0: Dice por acá, no se me olvida, gordo. Dice, saludos, Topo. Sintonizando todos los días, la qué buena, gracias. Oye, festejo con chambelanes y todo, que venga la conquistadora banda Charape. ¡Ah! No sería mala idea. No sería mala idea. ¿Cómo ve, Carlito? Pero es que ya no te dan permiso, primo. Es que la onda es que ya no te dan permiso. O sea, vas a... ¿irías, Carlitos? ¿Irías? ¿Irías? Ayer platicábamos...
1: Segundo, se me está moviendo el mundo.
0: Que cómo lo verían con el Commander. Así hacerlo algo de parranda con el Topo, con el Commander. ¿Tú cómo ves, gordo? ¿Con el Commander o con Lupillo Rivera? Pero a la vez se me antojaba Nelson Cancela, veramente. La trance y medio. No, o si no, algo más relax. Algo, por ejemplo... No sé si el Ronco esté por ahí. El Ronco, yo creo que sí le entra la onda. El Ronco musical con los cadetitos de Linares. ¿Eh? ¿Cómo ven ustedes? El Ronco musical con Carmelo Domínguez.
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0: Dice, esa canción de fondo, 33 años cumple Alfredo hoy. ¿Alfredo Adame o quién, gordo? ¿Alfredo Adame o quién?
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0: Dieguito, sigue escuchando, Dieguito. Vamos a armarlo para el 5 de febrero. El aniversario patrocinado por Abarrotes Monterrey. Digo, ya, ya valdría la pena. Y los que quieran entrarle, yo digo que ronco musical.
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0: Cada yo digo que ellos, digo yo también, por ejemplo, el maestro Eugenio. Lo hacemos el sábado 6 de febrero, ¿qué les parece? Ya, ya, ya, ya, ya. Sábado 6 de febrero, ¿cómo ven? En alguna, alguien que me preste una palapa, alguien que me preste, no, que me rente, no, porque se me sale el presupuesto, alguien que me preste. Así como Mayra Alejandra, que me iba a invitar a los 15 años su hija, así te voy a invitar, hija. Al maestro Eugenio Flores, ¿verdad?

Bueno, y como sorpresa, le voy a marcar ahorita en vivo a ver si me quiere contestar. Para apartarlo. Para apartarlo. Los hijos de la leyenda. Los hijos de una agrupación que. De Casimiro. ¿Cómo lo ven ustedes? ¿Cómo lo ven? ¿Saben quiénes son, no? ¿Cómo lo ven ellos de Padrino del Topo? ¿Lo ven o no lo ven bien? ¿Saben quién es, no? El primero que lo adivine se gana un

¿Cómo la ven ustedes? ¿Cómo la ven? Fíjense. No se vaya, se va. Primeramente Dios, voy a hablar con el Ronco. Ronco musical. Eugenio Flores. ¿Lo hacemos o no lo hacemos? Voy a ver si Abarrotes Monterrey patrocina. Estaría chido, va. Pongan un lugar chido. ¿Qué lugar sería? Y mi banda El Mexicano. Ojo, no de Germán ni de Casimiro. Mi banda El Mexicano, del hijo de Germán. Mi banda El Mexicano, Colmillo Blanco. O sea, banda Mexicano, Colmillo Blanco. ¿Cómo ven ustedes? ¿Cómo ven ese elenco? ¿Cómo lo ven?

0: Mándeme mensaje.
1: Buenas tardes, mi buen topo. Aquí saludándote. Mi nombre es Jesús.
0: Chucho.
1: Arias el Chuy.
0: Chito Chuy.
1: Es la primera vez que me comunico con ustedes, pero siempre, siempre le ando escuchando. ¿Será que me puede complacer con una melodía a mi manera, con Chente? Y aquí suena la qué buena.
0: A mi manera. Va, la busco, se la pongo. ¿Cómo lo ven ustedes? ¿Cómo lo ven ese elenco? Cuéntenmelo.
2: Qué onda, Topito? Buenas tardes, mi hermano. Estaría bueno, pero con prófugos del anexo. Un saludo, un saludo.

A la mecha, gordo. Nada quiere el niño. Ahí tengo una palapa en Guapacal, primera jalpa. Rayo. Guapacal, rayo. Solo la palomita que vive por allá llega en avión, en helicóptero. Dice, invita al paleto. Oh.

0: ayúdame.
1: Mi banda el mexicano, topo, topo, mi banda el mexicano.
0: ¿Cómo la ven, gordo? ¿Cómo la ven? La neta, dígame, la neta. ¿Irían o no irían?
2: Va de macho, va de macho. Saludos.
0: Mi banda el mexicano, dice Benji. Dice, excelente topo, mi banda el mexicano. ¿Cómo lo ven ustedes? Banda el mexicano, colmillo blanco. Así se llama, gordo. Así es, así es. Sí, así es, gordo. Así es, pollito. Colmillo, caballo blanco, va.

0: Dice, estaría chingón, Topito. Vamos a hacerlo, Miguelito, vamos a hacerlo. Vamos a hacerlo, gordo. Al rato voy a hablar. Es más, le vamos a hablar ahorita.
1: Arre, gordo, arre. Hay que ir. Y vamos, si nos anotamos. Tu amigo de los TX, el buen Benji. Ahí te mandé. Llevando el mexicano, ramito de violeta.
0: Vamos a marcar al Ronco.
1: Qué buena.
0: Don Eugenio, sé que don Eugenio. Don Eugenio va a decir. De boleto va a decir, sí, Topito. Don Eugenio no anda con. Don Eugenio va a decir que sí. Aquí le voy a decir, aquí le voy a decir. Al Ronco musical, a ver qué dice el Ronco. Es que el Ronco se ha vuelto fresa. El Ronco es fresa. El Ronco está pensando que le marco para cobrarle. Él, ayúdame. Se ha mandado a buzón el animal este. Se ha mandado a buzón. Y muéstete la mano con un hermano. Vamos a marcarle al de mi banda el mexicano. Le marcamos, vamos a marcarle al de mi banda el mexicano. Mi banda el mexicano. A ver si me contesta. En vivo de todo color. Ándale pues. Ándale, ¿cómo ven ustedes? Mi banda el mexicano. ¿Cómo tengo guardado? O banda la ejecutiva. ¿Cómo lo ven ustedes? ¿Cuál es la tema? ¿Le late o no le late? Estaría chido, va. Estaría bueno, va, Topo. Dice por acá, sí, Topo. Vamos a marcarle en vivo. Es que me va a regañar el conta si le marco. Le marcamos en vivo, Ingesu. Grupo La Casetera, Topo, papá. No, La Casetera está muy caro, muy caro. Muy caro, muy caro. Vamos a demostrar el poderío. A ver si me contesta el señor Félix Ramírez.
2: Bueno.
0: Mi estimado y fino amigo, ¿está usted en vivo? ¿Cómo está, mi estimado conta?
2: ¿Qué pasa, mi topo? Qué gusto saludarte.
0: Un placer saludarlo. Oiga, ahí sabemos que usted tiene la agenda ahí del señor Mi Banda el Mexicano de ¿cómo se llama? Colmillo Blanco, ¿no?
2: Caballo Blanco.
0: Ándele, mi conta. Oiga, conta, vamos a celebrar. Estamos en vivo. Aquí la banda, le andamos hablando unos grupos musicales. Estamos en vivo. Vamos a celebrar en febrero, 6 de febrero, 15 años de Parranda con el Topo.
2: Excelente noticia, mi topo. Estamos más que listos para estar ahí contigo y festejar como se debe.
0: Ahí está, listis.
2: 15 años de historia, 15 años de trayecto.
0: Mi conta, ¿alguna posibilidad de poder contar con ellos? Lo platicamos fuera del aire, pero para que la gente vea que sí hay chance.
2: No, ya está desde este momento asegurado y confirmado, mi topo.
0: Ya está. Oiga, por cierto, conta, también ahí en la oficina hay grupos musicales de los que quieran contratar. Está también por ahí el Majestad de la Sierra, ¿no? ¿Quiénes más están en la oficina, mi conta?
2: Está Majestad de la Sierra, tenemos allá Jackie, Estrellas de Sinaloa.
0: El Jackie que hace poco estuvo en Tacotalpa, muy buen show el Jackie, la verdad, prendiéndola con el tema Que Te Quieran Bonito, lo más reciente, por supuesto. Pues ahí está mi conta, ¿cómo ha estado, conta? Está en vivo, saluda a su público aquí de Tabasco.
2: Un saludo a toda la gente de Tabasco, ahora sí, como dicen, Tabasco es un Edén. ¿Sí? No engañaron ni mintieron, es una verdad.
0: Pero no viene, hombre, ya no viene a saludar.
2: Mi topo, próximamente por ahí nos vemos. Será un gusto pasear a saludarte.
0: Pues le esperamos con unas carnes asadas, como cuando capaz de la sierra.
2: Mínimo con un peje lagarto, ¿no, mi topo?
0: Algo así, ¿no, mi conta?
2: Yo diría que para abrir boca con un peje lagarto empezamos.
0: Gracias, mi conta, no me dejó usted mal. Aquí está la gente escuchándole. Entonces sí, vamos a platicarlo en serio. Para el 6 de febrero, para que tenga la gente el gusto y el placer de conocer a mi banda, el mexicano Caballo Blanco, ¿no?
2: Caballo Blanco, sí, totalmente confirmado, mi topo. Será un placer.
0: Un show de primer nivel, por cierto, para la gente que lo quiera contratar. A algún número de oficina para la gente que quiera contratar a mi banda, el mexicano Caballo Blanco, que anda en un presupuesto muy, muy acorde de la que la gente anda buscando, ¿no?
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0: Pues si no, que nos marquen y con gusto le damos el número de la oficina para que se comuniquen con usted directamente, ¿no?
2: a través tuya será una excelente comunicación, mi Topo.
0: Pues le agradezco mucho, mi Conta, y aquí suena.
2: Qué buena, mi Topo. Un fuerte abrazo y un abrazo para toda la gente de Tabasco.
0: Gracias, mi Conta. Ahí está, vieron ustedes, no nos quedó mal. 15 años que se vamos a celebrar, primeramente Dios, no nos quedó mal, Conta. Para que vean ustedes, ya está. No más falta la lana. No más falta lo menos importante. La lana. Si le marco a Nelson, me contesta. Pero Nelson ya es otro nivel. Se está armando chido, ¿eh? Se está armando chido, Lino, ¿eh? Primeramente, Dios, que estemos con salud y podamos hacer algo

0: dice, márcale, topo. ¿Será? ¿Y si me deja mal, gordo, y no me contesta? Grupo La Casetera. No, La Casetera está muy caro, te digo, la neta. No, es fuera broma. Está cara, está cara, está cara.
1: Topito al pulpo, no, porque me cae mal, corrió al atleta. A ese sí no. No, al pulpo no.
0: Nomás porque tú lo dices, no, gordo. La neta, por eso. Márcale a Chemaney. ¡Ah! ¡Chemaney! Espera que tenemos al Ronco. Pero Chemaney, Chemaney, Chemaney de Tabasco. Chemaney, Chemaney, Chemaney, Chemaney. Vamos a marcarle. Vamos a hacer bulla. ¡Uya, uya, uya, uya! ¡Que la apoyas tú! Chemaney. Chemaney, vamos a marcarle en vivo al buen Chemaney. A ver si ya consiguió las llantas. A ver si ya consiguió las llantas, Chemaney. Márcale en vivo y a todo color para que vean ustedes. Mi estimado y fino Chemaney. ¿Cómo no, mi estimado amigo Chemaney de Tabasco? A ver si contesta, porque luego anda ocupado, anda chambeando. Mi estimado y fino Chemaney, si va a contestar no sirve para nada. Pero mi estimado Chemaney, ¿cómo estás?
2: Aquí andamos, hermanito. Aquí estamos en casita, descansando.
0: Descansando, gordo. Estamos en vivo y a todo color a través de Parranda con el Topo de la Qué Buena. ¿Cuándo vienes a visitarnos, Chemaney?
2: El día que tú me invites, así como ahorita que me agarras de sorpresa, esas sorpresas me gustan, esas sorpresas me encantan, para saludar a todo tu amplio auditorio y la verdad para que yo me acuerde que no se olvidan de mí ustedes.
0: Jamás te vamos a olvidar, como no se olvida de ti, Chemaney. Esta es tu casa, lo sabe. Oye, Chemaney, dos temas. El primero, que ya encontraste las llantas.
2: No encuentro las llantas. Esto es web. Que nos robaron. No es la llanta, es el ring.
0: El todo. Todo, ¿no?
2: Que se llevaron, todo se llevaron. Entonces el problema es el ring, que no te venden ni dos rings, te venden los cuatro. Y no. Los cuatro rings, pues hay que comprarlos. Y aparte la llanta y todo eso. O sea, son gente que no tiene nada que hacer. Ya por ahí, pues estamos investigando a ver, pero. Pues mientras son peras y manzanas hay que comprarles.
0: Así es, Chemaney. Chemaney, ¿cuándo vienes a la cabina? ¿Cuándo vienes a la cabina para platicar? La banda me estaba preguntando. Le marco, le digo, estamos marcando a unos artistas y le digo, van a ver quiénes están quedando mal y quiénes no. Chemaney sí contestó, mi hermano.
2: Claro que sí, yo siempre contesto a los amigos y también a la para poder dar mi punto de vista, para poder dar a conocer lo que estoy haciendo ahorita, como en este momento. Entonces, si le contesto a los amigos, imagínate ahorita también contestando a ti que estás en el programa de radio en vivo.
0: Gracias, Chemaney. Chemaney, ¿cuándo vienes? ¿Cuándo vienes a cabina?
2: El día que tú me digas, aquí me comprometo de una vez aquí en tu amplio auditorio.
0: Pues tú dime, sabes que esta es tu casa, eres bienvenido. ¿Qué tienes? ¿Qué es lo nuevo de Chemaney? Que la banda nos pregunta, ¿qué es lo más reciente de Chemaney?
2: Pues sería bueno hablar del sinfónico, hablar de lo que viene, lo que vamos a subir de la música en vivo, de lo que vamos a grabar en estudio. Tenemos muchos planes, todo a partir de enero viene lo nuevo. Vamos a subir algo ahorita en noviembre. Pero en enero viene el sinfónico, sería bueno para que...
0: Eso te iba a preguntar, ¿cuándo es el sinfónico? ¿Cuándo es el sinfónico? Lo presentaste hace un mes menos, un poquito menos. ¿Cuándo es el sinfónico? ¿Quiénes van a estar en el sinfónico?
2: El 29 de enero va a ser el sinfónico. Lo que estamos viendo nada más el lugar, lo más seguro que sea en el Parque La Choca. La audiencia que va a llegar no entra en un recinto como el Esperanza Iris, no entra.
0: En el Flor Tabasco tampoco.
2: Entonces no entra. Entonces vamos a tratar de hacerle una choca para que llegue la gente a verlo, porque pues se maneje del pueblo y para que la gente presencie ese evento único para mí y único en Tabasco. Y lo que van a ver, un gran evento de sinfónico, y además se va a grabar para subirlo a todas las
0: plataformas,
2: redes sociales.
0: Todas. Chemaney, ¿artistas invitados?
2: Pues estamos buscando todavía eso. Estamos todavía, tenemos dos o tres por ahí, pero pues todavía no podemos decir tal y tal, porque pues no hay nada seguro. Pero sí va a haber algunos artistas ahí invitados.
0: ¿Va a tener algún costo?
2: No, todo es gratis, todo para el pueblo. Ya sabes que Chemaney es para el pueblo.
0: Ya tienes fecha, ¿verdad?
2: Ya, 29 de enero.
0: 29 de enero, estamos hablando que 29 de enero es sábado, ¿no? No, ¿qué día es?
2: Viernes.
0: Viernes 29 de enero, solo falta confirmar el lugar, la hora.
2: La hora sería, si es ahí en La Choca, como tenemos previsto, sería a las 7:30 de la noche. De 7:30 como hasta las 10 de la noche.
0: Oye, evento familiar.
2: Evento familiar, es fin de semana,
0: quincena.
2: Entonces sí, estamos buscando todo eso, que la gente vaya a distraerse un rato y pues procura tener un dinerito para poder trasladarse, que si el que no tiene coche en Uber y comprar su agüita, su refresco, no va a haber venta de alcohol, sino pura venta de refresco, y ya sabe que todo es sano y familiar.
0: Oye, me parece muy bien, buen lugar, digo, pensado ahí en el Parque La Choca, muy céntrico, amplio estacionamiento, toda la orilla, hay estacionamiento ahí a los lados, seguridad garantizada. Pues yo te voy a invitar a la cabina para que sigamos platicando martes, de este tema, ¿no?
2: El martes, ¿qué te parece el martes?
0: Martes, estamos el martes, ¿a qué día estamos el martes? Déjame ver mi calendario para que de una vez lo cuadremos. 6 de octubre. ¿Va? Sí,
2: 6 de octubre, te caigo aquí ahora a las 5.
0: 5 de la tarde, me parece bien, amigo.
2: Dale, pues. Nos vemos ahí. Saludos para todo tu amplio auditorio, hermano.
0: Gracias, Chemaney. Saludos. No sirve para nada, pero aquí está.
2: Te lo juro por Dios.
0: Saludos a Chemaney. Ahí está, contestando completamente en vivo. Ya vieron que sí. Ahí está Chemaney. No le dejamos caer la voladora. Se la vamos a dejar caer cuando esté aquí el 6. ¿Qué van a ver? Dállamonos. Ya está, lo confirmamos.
1: No, está muy enojado que le robaron una llanta de su camión. Ese no le marque ahorita.
0: No está enojado, gordo. Enojado estás tú. Oigan, 9931-290933. Qué chulada, qué buena onda. ¿Verdad? Qué buena onda que...

0: Síguele gozando, con Chemaney, dice, por acá otro mensajito, voy al corte.
1: No, te topo, Chemaney, no puede ir, ya no tiene carro, no hay que dejar el carro calzado.
0: Qué mala la banda.
1: Está bien que anda diciendo que uno no sirve para nada y tal.
0: Sí, sirve para quitar llanta, ¿no? Márcanle a Nelson, dice Giovanni. ¿Será que le marcamos al tío Nelson? Se arma topo, la banda no se raja. Mati para la Fox, estaría bien. Vamos a checarlo, ya tenemos
2: topo,
0: a uno.
2: Dice Manny que le gusta una sorpresa. ¿Qué sorpresa se llevó cuando se levantó y vio que estaba cansado el verso?
0: Me gusta la sorpresa como ahorita dice y como la del otro día. Dejen de burlarse, Chemaney, por Dios. Son malos usted, va. El Ronco no me contestó. Don Eugenio, sé que Don Eugenio, pues, ¿qué te puedo decir, Don Eugenio? Don Eugenio es materia dispuesta. Don Eugenio es más que materia dispuesta, la neta. Don Eugenio es materia más que dispuesta. Honestamente, Don Eugenio Flores, ese va a decir sí, topito, cuándo, dónde, a qué hora. Don Eugenio, no hay necesidad de decirle tanto. Don Eugenio es una de las personas que en lo personal siempre me ha dicho que hasta en mi cumpleaños quiere estar. Yo creo que este año sí va a estar en mi cumpleaños, primeramente Dios, y posiblemente también en el aniversario de Parranda. ¿Cómo la ven ustedes? ¿Le late cacahuate o no le late? Ustedes díganme, ¿sí o no? Porque es que de nada sirve que uno lo haga si ustedes pues no van a ir, ¿va? Si ustedes no van, pues uno, pues, qué show, pues. O sea, si uno no van a ir, pues no lo hacemos.
3: Este trabalengua.
4: Clarito lo digo.
0: Faraón del Sureste, no sé qué se hicieron. ¿Qué onda, Carlito? ¿Ya pediste permiso, Carlito? Primo Carlos, ¿ya pediste permiso?

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1: Oigan, ahí estamos de regreso a través de la Qué Buena 89.3 de FM. ¿Qué onda, pues? ¿Qué onda? ¿Qué rollo con el movimiento alterado? Dicen, oigan, sí, estaría bien, Gerardo Ortiz va. Y el faraón del sureste, dice, al faraón del sureste. Ah, Polymarch. No, faraón del sureste. ¿Quién sería el faraón del sureste?
2: Hay que hacer un Topo Fett. Topo Fett,
1: marihuano.
2: Di que no aceptas, no vas a querer nada de ropa, nada. De regalo, un cartón, dile. Un cartón de cuartito, un cartón de caguama.
1: Shots.
2: Una botellita, eso es lo que vas a pedir de regalo.
1: No. Vamos a pedir de regalo arriba de 500 varos, si no, no vayan. Para que yo pueda pagar lo que voy a traer, pues. ¡Estaría chido, pues, hombre! Estaría chido, 1, 2, 3, 4, 5. 99, 31, 29, 0933. ¿Qué vas a regalar hoy, Topo? ¿Qué regalamos hoy? ¿Qué quiere la banda que regalemos hoy? Dígame. ¿Qué quiere la banda que regalemos el día de hoy? ¿Qué quiere? ¿Qué onda, Carlito? ¿Qué anda haciendo, Carlito? ¿Dónde anda, Charlie? Ahí está hablando el Ronco musical. Ahí está hablando el Ronco. Bebe. Ahí está hablando el Ronco musical. Ahí está hablando el Ronco musical en vivo. Ahí está marcando a Ronco.
3: ¿Qué onda, mi topito? Qué gusto saludarte.
1: Mi hermano, eres el único. Fíjate, estamos en vivo en De Parranda con el Topo. Le marcamos a Nelson, me contestó. Le marcamos a José Juan Hernández, me contestó. Le marcamos a mi banda El Mexicano, me contestó. No. Te lo juro. O sea, ¿para qué te voy a mentir, gordo? Le marcamos a Chemaney, me contestó. El único que no me contestó fuiste tú.
3: Ah, que estábamos chambeando. ¿Qué rollo?
1: ¿Cuándo vienes a la cabina, gordo? ¿Cuándo vienes a platicar conmigo?
3: Tú me invites, hijo, ya sabes. El sábado.
1: ¿El sábado? ¿A qué hora?
3: Cuando tú me digas, el sábado o lunes, cualquiera de esos.
1: De preferencia, el martes viene.

0: Manei, ya lo en Gatusé. Pues no sé si tú el lunes o el miércoles. El lunes lo moran de crudo, el miércoles, gordo.
1: Ah, bueno, el miércoles me cuadra.
0: A las 5 de la tarde.
1: Ya está, papá.
0: Gordo, estamos preparando de parranda con el topo. Está próximo a cumplir. Estamos todavía a tiempo. Estamos en octubre, noviembre, diciembre. No, faltan 4 meses. El 6, el 5 de febrero cumple 15 años de parranda con el topo.
1: Ya sabes, 15. Papá, cuenta conmigo.
0: Gordo, ¿qué vamos a hacer? ¿Podemos contar con el ronco musical?
1: Tú lo sabes, hasta la pregunta es necia.
0: Eso, yo sabía que nos iba a echar para atrás el ronquito. Ronquito, ¿cuál es tu sencillo más reciente que está presentando? ¿Nos los vas a traer a presentar el miércoles?
1: Así es, ahorita estamos promocionando el tema de Mi Panza Quiere Chela.
0: Mi Panza Quiere Chela, que aquí la tengo, Mi Panza Quiere Chela, cómo no. Un tema que te ha dado mucho de qué hablar, ¿no? O sea, muy buen tema.
1: Así es, y la gente que lo ha arropado ahí en los eventos donde hemos ido, la gente lo pide. Igual el temita del Sacapetróleo, que ya tiene pues sus meses que lo grabamos, y el bailecito que no pasa de moda, hermano.
0: El bailecito. Oye, me da mucho gusto, la neta, verte cómo te está yendo muy bien. Digo, a veces como altibajos, como todos, ¿no? Pero el ronco musical se mantiene en el gusto de la gente. ¿Preparado para las posadas, ronco?
1: Así es, más que listo como las velas.
0: O sea, estás más que preparado para las posadas.
1: Así es.
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0: Más despacio, por favor.
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0: Ahí está, directo contigo.
1: Así es, mi hermano.
0: Directo
1: con la página, estamos como el Ronco Musical ahí en Facebook, en la fanpage. Síganos también, estamos como el Ronco Musical.
0: ¿Tus canciones están en plataformas digitales?
1: Así es, en las 64 plataformas, todos los temas que hemos grabado y el nuevo sencillo que va a salir muy pronto, pero apenas lo estamos cocinando.
0: ¿Cuándo la presentas? ¿Cuándo va a salir el nuevo tema?
1: En un mes aproximadamente debe de estar listo en plataformas.
0: Y por supuesto que lo vas a estrenar aquí en La Qué Buena.
1: Ah, tú lo sabes, papá, ya lo vas a escuchar.
0: Primeramente, Dios, ya está, pues yo te invito, ya quedamos formal, el miércoles 5 de la tarde.
1: Órale, va, ahí estamos, primeramente Dios.
0: Acá te veo y seguimos platicando sobre los preparativos, mi buen ronco. Te agradezco, hermano,
1: me gusta saludarte. Saludos a toda la audiencia.
0: Te agradezco que hayas regresado la llamada y aquí suena
1: La Qué Buena.
0: Saludos al buen ronco musical, devolvió la llamada, ¿vieron que sí? No estés pensando mal con el ronco. Quiere chela.

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Vamos a mi banda el mexicano, ya confirmado, Cabello Blanco. Mi banda el mexicano de Cabello Blanco está confirmado, ya es un hecho casi, hablé fuera del aire. Casi, casi, casi, yo sé que Abarrotes Monterrey me va a decir, yes, topo, le entramos, yo sé, a algún otro patrocinador, posiblemente, posiblemente construirá Materiales García, también le entre, posiblemente Lavandería Siloé, también le entre, posiblemente, casi estoy seguro que Cooperativa Pascual, los amigos de Boy, le vas a entrar, y casi, casi es un hecho. Lavandería, no, lavadora de carros de Magic Car Wash estarán presentes. ¿Qué le parece si a lo mejor el aniversario regalamos unas pantallas, unas dos pantallitas, un videojuego? ¿Cómo es? ¡Ah, chulada! La compra de su boleto. De boleto de para la rifa, ya va a entrar gratis, pues allá. Sus boletitos, eso, lo recogen. Estamos preparándonos con todo hecho morocho, ya van a ver. Ya van a ver, a lo mejor la plaza de tecnología también le está. ¡Gordo! Primeramente, Dios, que no se nos vaya a cebar. Así que hace la saga.

0: Acá me están diciendo los consentidos del rancho que están más que disponibles. Dice Topo, cuenta con nosotros. Ahí vamos los consentidos del rancho. Tú nos llevaste a Villahermosa, nos diste a conocer. Gracias por ese, por acordarse de nosotros. Bueno.
1: Oye, Topito.
0: Hey.
1: Aquí te hablo de la pesquería, Mario.
0: ¿Qué onda, mi Mario? ¿Cómo estás?
1: Aquí, papito, ve. Aquí tengo unos clientecitos que te quieren saludar y se están escuchando aquí en la radio.
2: Pásamelo.
1: Un saludo para los chinos, para el ingeniero Moisés y unas amigas que están degustando un caldito de pescado con camarón. Claro, cerecita bien fría.
0: Como debe de ser, para que amarre.
1: Debe de ser. Y me está dando gusto escucharte de que estás armando un pachangón marino para los 15 años de la Qué Buena.
0: Porque, no, 15 años desde Parranda con el Topo. 15 años de parranda con el Topo.
1: Me da gusto escucharte.
0: Te mando un abrazo. Pues saludos para toda tu gente. ¡Sale, gordo!
1: Ponme una cancioncita para los amigos.
0: ¿Cuál quieres, amigo? ¿Cuál quieres?
1: Chida.
0: ¿Cuál?
1: Hola, caballero.
0: Caballero de Alejandro Fernández. Ya estás aquí. ¡Suena!
1: Con el Topo de Parranda.
0: Saludos al buen Mario. Pescadería está en Culzapotlán. Ay, qué cosa tan hermosa.
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0: A un mes del gran baile celestial, don Antonio Aguilar se presenta con Vicente Fernández. Mano a mano, Rocío Dúrcal y Juan Gabriel.
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0: Y por si fuera poco,
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0: agarrón. Carmito y los Supremos con Chicoche, el baile celestial de Día de Muertos.
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1: Esta canción va con mucho cariño y con mucho respeto hasta el cielo para nuestro aventurero, Jason Jiménez.

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1: Las 6:53.
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5: Muchas gracias, se van a quedar en buena compañía. Ahí viene la Patuski, mi nombre es Esteban Torres, me dicen El Topo. Muchas gracias a todos los que nos escribieron, nos hablaron y todo. Muchas gracias, dice Topo, se armó la carne asada. Saludos a la banda de las gaviotas de parte de Guti Flores. Te escuchamos acá en Monterrey. Oye, saludos. Oye, se armó la carnita asada. Saca la carnita asada, mi hermano. Que me gusto de ser del norte, del meritito San. ¿Cómo es? Con la canción, ni me acuerdo. Pero ya no me da tiempo. Señores, un placer haberlos saludado. Me da mucho gusto. Me da muchísimo gusto que me acompañen. Ya me voy. Muchas gracias a todos los que nos acompañaron. Tengo un compromisito. ¿Quién me quiere acompañar al Teatro Esperanza? Al Teatro al Aire Libre ahorita. ¿Quién va conmigo? ¿Quién se apunta? ¿Quién dijo yo? En buena onda. ¿Quién dijo yo? ¿Quién dijo yo, ¿Quién dijo yo? Bueno, pues ya me voy. Recuerden, vamos a ir preparando poco a poco lo del 15 años de Parranda con el Topo. 15 años ya de Parranda con el Topo. La Patito va a ser nuestra madrina. ¿Va a ser nuestra madrina, Patito? ¿Va a ser nuestra madrina, sí o no? No te veo. ¿Sí o no?
6: Detenedores.
5: ¿Ah?
6: Detenedores.
5: Nuestra madrina. Que si me la da, dice, dámelas. No, me refiero a... No me des una madrina, me refiero a que... Ay, perdón. Mira para el bote, te lo... Mira para el bote. Si le intento pegar ahí, no le pego, te la apuesto. Oigan, ya saben, poco a poco vamos a ir descubriendo los artistas que van a estar. Primeramente, Dios, que todo salga muy bien, ¿no? Vamos a hacerlo bien, tratando de cuidar todos los aspectos. El Ronco dijo que sí. Mi banda, el mexicano, dijo que sí. Por ahí vamos a hablar con Chamaney. El miércoles hablamos con Chamaney. El martes, perdón. Y con Eugenio Fuerza. Yo creo que con esos artistas, ¿cómo ves? Para el 15 aniversario de Parranda con el Topo, mi banda, el mexicano, Ronco Musical, ¿sí? Ya hablamos con él al aire. Dijo que sin problema. La verdad, Ronco Musical también se comprometió. Eugenio Flores y Chamaney. ¿Sí? Chamaney va a venir acá el día martes. Vamos a hacer el compromiso formal. Si no puede Chamaney, pues metemos a Grupo Maney, igual que ahí. Pero ya quedó que el 6 de febrero, completamente gratis, para que se den la vuelta, ¿va? ¡Nos vamos! Buenas noches. Gracias. Pásala bonito, disfrute su noche. Nadie me quiso acompañar el día de hoy. No importa, no pasa nada. Nadie me quiso acompañar hoy allá donde voy. Pero bueno, ya saben. Nos vamos.

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4: Lamentable que Tabasco se mantenga entre las entidades del sureste del país con mayor monto económico por concepto de sanciones a empresas por incumplir obligaciones laborales. Y es que las multas superaron durante 2025 10 millones de pesos, según la representación federal de la Secretaría del Trabajo y Previsión Social. Hay que mencionar que todas las irregularidades detectadas se sujetan a un procedimiento administrativo sancionador. Sin embargo, las revisiones han permitido identificar incumplimientos que pueden derivar en multas para las empresas, siendo una de las causas el desconocimiento en el cumplimiento de las obligaciones laborales. Durante este año, las multas aplicadas a empresas en Tabasco ya se acercan a los 7 millones de pesos, mientras que la representación federal de la Secretaría del Trabajo mantiene su programa de inspecciones en centros de trabajo. Las revisiones de la oficina de la representación federal incluyen empresas industriales, petroleras y establecimientos de gran tamaño en las que se verifican el cumplimiento de las obligaciones laborales correspondientes. Hasta el siguiente comentario.
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7 de la noche con 6 minutitos, 7 con 6. Continuamos en la Qué Buena, 89.3 Villahermosa. ¿Cómo andamos, muchachonas, muchachones? ¡Qué bárbaro! Este horario de la noche está da like, está fresco, se siente agradable y sobre todo porque sé que vas ahí. Estás ahí atorado en ese tráfico que me tocó a la avenida. Y también allá a la ida hacia rumbo a Teapa, allá para mi pueblo. Oye, qué bárbaro, muchachones. Ahí saludos a los que pues ahí están atorados en el tráfico. Ojalá pronto, pronto puedan pasar y puedan llegar rápido a su casa. Se dieron besitos, ¿eh? Oye, pero un besote de esos de los que no nadie quiere saber de esos besos. Y cuando veníamos acá, por este lado de, pues aquí, saliendo de esta tienda que está aquí sobre Avenida Universidad, esa tienda azul, cuando vas a retornar hacia, incorporarte para agarrar hacia, hacia Pajes Diego. Ahí justo también se dieron otro besote, tres amigos ahí. Besito leve, pero de todas maneras hacen el tráfico, se arma el caos. Entonces la invitación es para que manejemos con mucha precaución, andemos listos, dejemos el móvil a un lado, porque muchas ocasiones, la mayoría de los casos es porque van en el celular. Así que si alguien te está marcando, búscate un lugar seguro, estaciónate y contesta la llamada y evita estar mensajeando, texteando. Porque hay algunos que todos se ponen a ver hasta las redes sociales ahí, en pleno camino. Y sí lo he visto, sí lo he visto. Y no se hagan de que no. Así que muchísimas gracias porque están con nosotros. Bienvenidos, bienvenidos en este hermoso horario. La Patito se va a quedar en Qué Buena Noche. Y ustedes saben que cuando nos toca la noche, hablamos, ¡ay!, de confesiones. Y este espacio es para ustedes, totalmente para ustedes. Así que si quieres soltar alguna historia que te esté ahí apachurrando el corazón, que ya no puedas callarlo, tú suéltalo. Aquí es totalmente anónimo, nadie quema a nadie. Así que déjame recordarte las líneas de cabina 9931-290933, 9931-290933. La línea directa para que marques y mandes los mensajitos que ustedes quieran, esos que se les dé la regalada gana.

0: 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Vamos a disfrutar a calibre 50. Y es que cuando uno se enamora así de bonito, siéntete ese corazoncito brincar. 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
0: Hay bonitas historias así, ¿eh?
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2: Siete de la noche con 12 minutitos, 7:12, nos quedamos con los Bukis. ¿Cómo fui a enamorarme de ti? Aquí suena, lo que buena.

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1: Siete de la noche con 19 minutos. Continuamos con qué buena noche.

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7 de la noche con 33 minutos, 7 con 33. 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
1: Siete de la noche con 35 minutos, 7:35. 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
2: Chicos, 39 minutos, 7:39. Continuamos en la Qué Buena, 89.3 Villahermosa. Muchachones, ¿cómo vamos? Ya muchos ya están en casita. ¿Llegaron bien? Cuéntenme, ¿llegaron bien? ¿Cómo les fue hoy? ¿Qué les hizo sonreír hoy? ¿Qué les hizo enojar? Porque a veces nada más preguntamos, ¿cómo te fue? Y bueno, a veces uno por no meternos en detalles, pues decimos, pues bien, bien, bien, todo bien. Pero no, cuando te enfocas con tu pareja o con tus hijos, con tus padres. ¿Cómo te fue hoy? Es una pregunta general. Pero lo importante que le puedes tú preguntar a tus hijos, a ver, mi amor, ¿qué fue lo que te hizo reír hoy? ¿Qué es lo que te sacó la risa?

0: empieza el niño. No, mamá, es que fíjate que mi amiguito Bertino, pues, no sé, hizo una marometa y nos causó risa y luego dijo un chiste. Y ahí vas platicando con tus hijos.
1: Y un paso derecho.
0: Y le haces también la pregunta, ¿algo te hizo enojar o algo te hizo ponerte triste?
1: Y un paso derecho.
0: Y bueno, pues el niño te va a platicar, mira mamá, fíjate que es que el maestro no escuchó que le estaba dando una explicación de que no pude terminarlo porque no entendí, no comprendí. Entonces allí empieza la plática. Porque si nada más preguntas, ¿cómo te fue? Ay, sí, qué bien. Pero si te enfocas en mantener esa charla, en que se vuelva una charla agradable, una charla en la cual esa persona a la que tú le estás platicando pueda soltarse con toda la libertad, pueda expresar todo lo que siente. Y estamos hablando también de las parejas. Sí, porque muchas veces hay personas en que no platican absolutamente nada. No platico. No, pero mi amor, ¿algo pasó, algo que te hizo ponerte de mal humor? Y empieza, no, mira, pero es que mi jefe o es que mi compañero es así, acá, ok. Y se da la charla muy bien, pero tenemos que equilibrar ahí, a que la charla sea que fluya. Así que yo te pregunto esta noche, ¿te hicieron reír en el trabajo hoy? ¿O nada más agarraste bilis? Que casi siente que se te revienta.
1: Abajo.
0: Oye, Jones, 99-31-29-09-33. Tenemos mensajitos. ¿Qué dice por acá?
1: Ahora,
0: Patito. Saludos para mi esposa Silvia, mis nietos Alexis, Torito e Ivanita. También a mi yerno Miguel y a mi hijo Luis y su esposa Susana. Te estamos escuchando en Monterrey. Están asando carne. ¿En serio? Mándeme la foto, muchachones. ¡Qué rico! Oye, qué bonito, ¿eh? Cuando sintonizan en otra parte, de otros estados de nuestra bella República Mexicana. Gracias, les agradecemos porque nos prefieren, porque están con nosotros. Es un placer saber que nos sintonizan, que nos acompañan hasta la última hora. Así que bendiciones para todos ustedes. Vamos a ver, tenemos a alguien en la línea. Vamos a ver quién anda por aquí. 3, 2, 1, suéltalo. Hola.
2: Buenas noches, Patito.
0: Hola, muy buenas noches. ¿Quién me llama?
2: Te habla Dan, el carpintero.
0: Mi querido Ángel, gusto saludarte, mi rey. ¿Cómo andamos?
2: No, pues el gusto es mío que tuyo. Me da un honor, no sé, un gusto tan grande platicar contigo. Me encanta tanto tu voz, tus programas, siempre no me los pierdo.
0: Ay, mi rey, muchísimas gracias. Pues ahora nos tocó de nochecita y pues voy a estar hoy, mañana y pasado.
2: Ay, qué bueno, no me lo voy a perder, te voy a escuchar. ¿Sabes por qué?
0: A ver,
2: porque me encanta tanto tu forma de ser, tu humor.
0: ¿En serio?
2: Y me encanta tanto tu voz, que de verdad estoy enamorado de ti.
0: Ay, mi rey, ¿en serio?
2: Pero ¿sabes una cosa?
0: A ver.
2: Te siento como un amor platónico.
0: Ay, qué rico.
2: ¿Y sabes una cosa?
0: A ver.
2: Quiero pedirte precisamente esa canción, el amor platónico.
0: Amor platónico.
2: De los Tucanes de Tijuana.
0: Ay, sí, claro, te lo voy a poner. Para ti. Ay, mi rey, muchísimas gracias. Me sonrojas, ya me chiviaste. Ya me puse colorada como un camarón.
2: Y tengo muchas ganas de ir.
0: Ajá, espérate, no te escucho. Suéltalo otra vez, no te escuché.
2: Tengo muchas ganas de ir hasta la estación de la radio para conocerte personalmente.
0: Ay, ¿en serio? ¿Tanto así?
2: Saludar, darte un abrazo, un beso.
0: Ah, claro. Oye, pero espérate, porque mira, yo quiero que tú esta noche me mandes ese besote.
2: Ah, su mecha, con eso me cautivas, corazón.
0: A ver, pero mándame tú uno primero. Ay, sabroso. A ver, levántame la trompa, mi rey. Levántame la trompa, ahí te va el mío. Sabroso.
2: Pero sería más bonito que me lo des en persona, corazón.
0: Pues muchísimas gracias, mi rey, porque estás con nosotros. Me encanta, qué bueno que estás aquí. Y pues bueno, te invito a que siempre estés con nosotros.
2: Claro que sí.
0: Okay.
2: Claro que sí.
0: Entonces ponemos amor platónico.
2: Sí, por favor, dedicada especialmente para ti, amor.
0: Ah, ok, me encanta.
2: Dale, buenas noches, corazón.
0: La buscamos, mi rey, bendiciones, cuídate mucho y ya suena.
2: Igual, corazón, ya qué

Ya me puse toda colorada, ¡qué bárbaro! ¿Qué dice por acá? ¿Qué dice por acá, Patito Hermosa? Aquí saludándote desde la ruta 901 de Ricolino. Ya casi terminando la jornada rumbo a casita. Nada más para mandarle saludo a toda la banda Ricolino y para el jefe César y Chente. Ahí está la banda sintonizando. Muchísimas gracias. Hola, Patito, muy buenas noches. Aquí andamos laborando un rato en plataforma. ¿Me puedes conversar con la canción, la nueva de Yaguarú? Claro que sí, mi rey, te la ponemos. A ver, ¿qué me mandaste? Ah, miren, ahí está la banda, ahí está la familia bonita desde Monterrey comiéndose unas ricas carnes asadas. Oye, eso se ve delicioso. Pero deje,

0: tenemos en la línea. ¿Quién está por este lado? Hola. Hola.
1: ¿Tú?
0: Hola, muy buenas noches.
1: Saluda a tu amigo Chilo de Tepa.
0: Mi querido Chilo, ¿cómo estamos, mi rey?
1: Aquí vamos ya en camino, Patito, a descansar con la familia.
0: ¿Ya vas a casita, mi rey?
1: Aquí vamos pasando aquí por donde es usted.
0: Ay, ¿por la Huasteca?
1: Sí, vamos para arriba ya.
0: Ay, mi rey. Oye, o sea, ¿desde la mañanita estás acá?
1: Sí, nos venimos tempranito.
0: Ay, mi rey.
1: Pues, de la mañana.
0: Pues ojalá que puedas llegar muy pronto a casita y que puedas descansar y puedas disfrutar de tu hermosa familia, mi rey.
1: Así es, Patito, ya vamos en camino y pues, gracias a Dios, todo bien.
0: Qué bueno, bendito Dios que todo bien, que haya sido un día grandioso, de mucho éxito. Y pues te agradezco que estés con nosotros, que estés en la sintonía, mi rey, gracias, gracias.
1: Así es, como todos los días.
0: Eso, mi rey, pues tú dime, ¿con qué canción te complazco?
1: Hay una de ahí de los Temerarios, de las viejitas.
0: De las viejitas.
1: Ajá, se llama Que por qué estoy triste, algo así.
0: Ok, vamos a buscarla.
1: Y la encuentras por ahí.
0: Pues ya está, mi rey, te la ponemos. Muchísimas gracias, cuídate mucho y allá suena.
1: La que buena.
0: Eso. Gracias. Cuando ya tenemos una jornada que hemos terminado, hemos concluido, es una bendición que el Señor nos da la oportunidad de que pues terminemos, ¿no? Y que vamos a casita y que vamos con bien. Desafortunadamente otras personas, por situaciones que se atraviesen en el camino, pues suceden esos accidentes que nos encontramos y es lamentable. Y pues es la invitación, ¿no? Para que siempre, siempre procuremos ir centrados en al volante, porque De verdad he visto, he ido manejando muchas veces y he visto personas que van ahí viendo el teléfono, van hablando, papaloteando y fuera de órbita, y entonces no queremos más desgracias. Una llamadita más porque luego nos vamos con música. Hola.
2: Buenas noches.
0: Bájale volumen a tu radio, mi rey, para que nos escuchemos bien, ¿sale? Ay, ¿cómo te llamas, mi rey?
2: Ángel de Jesús,
0: ¿no? Ángel de Jesús, ¿de dónde me escuchas, angelito?
2: De aquí, de Pueblo Nuevo.
0: ¿De Pueblo Nuevo?
2: Sí, Rosita. Mira, tengo un chacarrito ahí de tono y soldadura. Ahí cuando vean una motito ahí que está transformada.
0: Ajá.
2: Ahí estoy, ahí cuando guste algún trabajo, ahí estamos, Rosita.
0: Ah, ok, perfecto, muy bien, muy bien. Mire, bueno, pues levántame la trompa porque ahí te va tu besote, mi rey. A ver, ahí te la voy a ver, ahí te va, espérame tantito. A ver, ¿dónde quieres este besote? ¿En el cachetito o en la trompita? Ay, ay, ay. Ahí se va. Shabrasha. Eso, ya está, mi rey, ¿con qué canción te complazco?
2: Ahí con una de Pancho Barraza.
0: Pancho.
2: Mi enemigo es el amor.
0: Ay, ay, ay, Pancho Barraza, mi enemigo, el amor. Ya está, mi rey, ya está. Bendiciones para ti, cuídate mucho y allá suena.
2: La que buena.
0: Eso, gracias. Ay, tiene un montón de volumen su radio. Vámonos, vámonos, con buena música. Gracias porque están con nosotros, muchachones. Gracias, gracias, gracias, de verdad, porque nos dan la oportunidad de entrar a sus hogares. Amor platónico. ¿Dedicada para mí? Ok, la escuchamos con mucho cariño. Gracias por estar con nosotros. Te dejo ráfagas de besos y abrazos.

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11: ¡Ay, ay, ay! Nos quedamos con Los Temerarios. Esas canciones que son viejitas, pero que te llegan a lo más profundo del corazón y que nos aprendimos muy, muy bien la letra. ¿Cómo te recuerdo? 7:56. Soy Pati Torres, la Patito. Aquí suena la que buena.

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4: Lamentable que Tabasco se mantenga entre las entidades del sureste del país con mayor monto económico por concepto de sanciones a empresas por incumplir obligaciones laborales. Y es que las multas superaron durante 2025 10 millones de pesos según la representación federal de la Secretaría del Trabajo y Previsión Social. Hay que mencionar que todas las irregularidades detectadas se sujetan a un procedimiento administrativo sancionador. Sin embargo, las revisiones han permitido identificar incumplimientos que pueden derivar en multas para las empresas, siendo una de las causas el desconocimiento en el cumplimiento de las obligaciones laborales. Durante este año, las multas aplicadas a empresas en Tabasco ya se acercan a los 7 millones de pesos, mientras que la representación federal de la Secretaría del Trabajo mantiene su programa de inspecciones en centros de trabajo. Las revisiones de la Oficina de la Representación Federal incluyen empresas industriales, petroleras y establecimientos de gran tamaño en las que se verifican el cumplimiento de las obligaciones laborales correspondientes. Hasta el siguiente comentario.
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1: Ocho de la noche, ya con 12 minutitos, 8:12. Gracias por estar con nosotros. Soy Pati Torres La Patito y estoy contigo en Qué Buena Noche. Estoy esperando que me manden alguna confesión. Este espacio es para ustedes. Aquí tenemos una, totalmente anónimo. ¿La soltamos? Vámonos a leerla.

solo ella no me pela. Trato de ser amable y empático y ayudarla en algunas cosas que ella no conoce todavía del trabajo. Me llama mucho la atención. Lo único que sé es que está comprometida, porque he visto que llega a buscarle a un chico en un auto negro. Se ve que lo quiere porque lo abraza y lo besa mucho cuando llega. Pero a mí me encanta, me derrite. No sé qué hacer. Si me declaro o de plano me quedo con las ganas. ¡Ay, mi rey! Pues es que ya está comprometida, mi rey. O sea, si la ves feliz, ella déjala ser feliz. Te llamó la atención porque obviamente es nueva, pero bueno, conócela bien, porque muchas veces conocemos ya a las personas conforme el tiempo, ya tratan de soltar así, tal cual son, porque muchas veces así como que son recataditos y no hablan y no opinan y nada, pero ya con el paso del tiempo dices, ¡órale! Y al inicio me gustabas, pero ya no.

Taiwán. Ay, mi rey, pues bueno, pues igual, o sea, no pierde uno nada. Si es novio, pues intenta una amistad primero y si se da con el paso del tiempo, pues bueno. Pero todo depende de ti. Todo depende de ti. ¿Algún comentario para ese muchachón? ¿Quieren que se aviente? ¿O que se quede ahí sentadito? Como que nada, nada pasa en su corazón. Mientras tanto voy a leer el mensajito. Dice Patito, muy buenas noches, te saludo con mucho gusto. Envíale un saludo a la licenciada Silvia Rojas, que ayer le quitaron los puntos de una cirugía del tobillo. Tiene mucho dolor, ¿qué me puede recomendar? Ay, ay, ay, no, pues es que si es de una cirugía, lo ideal es que ella se contacte con su médico para ver qué está pasando, porque no puedes estar con mucho dolor. Entonces le debieron haber dejado algún antibiótico, algo para el dolor, para la inflamación. Entonces lo ideal es que ella pues lo platique con su médico para que así sepa bien qué es lo que realmente tiene que hacer y pues no automedicarse, ¿eh? No automedicarse. Y también dice salud para la ingeniera Fernanda Rojas de parte del ingeniero Peña Leones. Ahí está. Ahí está el saludito para ustedes. A ver qué dice por acá, qué dice por acá. Patito, mi confesión esta noche. Que a pesar de que no nos conocemos, me encantas. Me gustaría conocerte y en serio, no es broma ni mentira. ¿Qué me recomiendas tú? Ay.

está loco, que viva y que deje vivir. Bueno, es un comentario. También se acepta. Sí, es que mire, muchas veces pues tratamos de... O sea, sí nos puede llamar la atención esa persona, pero si la vemos feliz con su pareja, bueno, tranquilos, o sea, va a llegar alguien que realmente sí va a tener esa química contigo. Pero muchas veces hay personas que se arriesgan y al final de cuentas ganan. O sea, no siempre, pero bueno. Pero cuéntame otra historia. A ver, ay, aquí me está escribiendo uno, totalmente

0: hasta que me la quedé. ¿Ah? Al final de cuentas ella me dijo que él solamente era apariencia, que cuando estaban solos era otra persona, la trataba mal. Y pues yo por eso la empecé a enamorar. Órale, pues sí, claro, es que son muchas cosas. A veces no sabemos, ¿no? Hay muchas veces que las personas pues publican ahí en las redes sociales, uf, una relación de maravilla, que están felices, que no pelean, que no se deschongan. Y al final de cuentas hay muchas, muchas cosas raras y perversas. Vamos a ver a quién tenemos en la línea. ¿Quién está por este lado? Hola.
1: Angelito.
0: Hola, Angelito. Gusto saludarte, mi rey. ¿Cómo estamos?
1: Aquí estamos con mis chamaquitos.
0: Bájale volumen a tu radio, mi rey. Bájale para que nos escuchemos bien, ¿sale? Ahora sí, mi rey. ¿Cómo andamos?
1: Pues un poco medio entrabón, pero el comentario que hicieron con el muchacho, o sea, ¿por qué? Déjenos ser, o sea, oye, uno puede ser enamorado, no sé, cualquiera.
0: O sea, tú le das el, tú le aconsejas que se anime él a tirarle la onda.
1: Pues yo creo que sí, ¿no? O sea, el que no arriesga no gana.
0: Bueno, es un comentario muy bueno, claro.
1: No, o sea, todo puede ser, ¿no? Pero que lo dejen ser, o sea, y además yo creo que no lo hizo en mal pedo, o sea.
0: Ajá.
1: Lo hizo con todo piropo, con todo.
0: O sea, él dice que ella es nueva, pero que ya de un tiempo para acá, o sea, más o menos él nos cuenta que son como 2 meses que lleva ella ahí, pues en ese lugar donde están trabajando, y pues que la ha cachado en algunas miradas y siente que hay atracción. Pero pues
1: qué bueno, ánimo, ánimo, yo le doy ánimo, porque okay, pues,
0: tú
1: me acaban de batear, me acaban de batear.
0: Ay.
1: Y me batearon a jonrón.
0: Ah, ¿de verdad tan lejos te mandaron?
1: Sí, la verdad que sí. Ouch, dolió porque pues ya me entró el otro, pues.
0: Híjole, mi rey, no me digas eso.
1: Pues sí, pero pues ni
0: pero ¿qué? O sea, realmente la situación.
1: Sigo bateando.
0: Oye, mi rey, pero cuéntame, ¿ya había algo entre ustedes y llegó otro y te la bailó?
1: Pues sí.
0: Ay, no.
1: Y me la bailó por estúpido.
0: Bueno, pero es lo que está pasando aquí con este muchacho, ¿no? Dice que la relación está ahí, pero bueno, a veces uno no sabe cómo está por realmente la situación a fondo.
1: ¿Tú pues, eso tratar quieres? De solucionar algo, tratar de que siga, pero pues, está difícil.
0: O sea, tú de plano ya lo dejaste por la paz, o sea, si ya se fue ella con él, o sea, de plano no te quería.
1: Pues, era interés, yo creo, porque pues.
0: O sea, estaba contigo por interés.
1: Sí.
0: ¿Consideras que fue eso?
1: Sí, porque si no había lana, no había nada.
0: Ah, no, pues ahí está cañón.
1: Sí, yo creo que el chavo está mejor, ¿no?
0: Híjole. Oye, pero cuéntame, ¿de plano? O sea, ¿sí de la noche a la mañana ella cambió de, sí, pues, sí, de sí, opinión?
1: Sí, de la noche a la mañana. De cuenta que hoy me bota y al día siguiente o a los 2 días. Al día siguiente.
0: Ajá.
1: Pum, entra el otro.
0: O sea, ya andaba el movimiento por ahí, mi rey. O sea, ya estaban tronando.
1: Me imagino que sí.
0: Híjole.
1: Pero no me duele. Yo estoy chido con mi vida y. Oye, mando un saludo para amigo José, Arley, Charlie, que aquí está conmigo, Chepe.
0: Ahí están esos muchachones.
1: Te estamos escuchando.
0: Oye, qué bueno, mi rey. Pues saludo para esos muchachones que están ahí contigo. Un gran abrazo, tu familia hermosa. Qué bonito.
1: Aquí estamos, mira. Y vamos a seguir en sintonía. Te vamos a seguir marcando porque me encanta esta radio.
0: Gracias, mi rey. Gracias porque estás con nosotros, porque siempre, siempre nos prefieres, mi rey.
1: El periquito me encanta mucho, cuando da su ¿cómo se llama?
0: ¿Oraciones?
1: Oraciones.
0: Ah, ok, qué bueno, claro. Un buen elemento.
1: Lo escucho, a mediodía lo escucho siempre porque me encantan sus oraciones del periquito.
0: Qué bueno, mi rey, qué bueno que siempre estás con nosotros.
1: Esa es mi fortaleza, pero ni modo, una se va, otra se viene.
0: Bueno, mi rey, pues es que, mira, hay que...
1: Soy muy malo para el amor.
0: No, lo que pasa es que va a llegar la persona ideal a tu vida. Créeme que sí va a llegar la persona ideal. Tan solo, pues, qué bueno que aparece... Sí, claro, porque mira, si te las quitas de encima, o sea, te das cuenta que realmente no te valoró, no te quiso, entonces, ¿para qué quieres estar con una persona que realmente no te da ese amor sincero que tú necesitas, que tú requieres y sobre todo que tú te mereces?
1: Bueno, sí, tal vez tienes razón. Claro, soy una persona trabajadora, honesta.
0: Ahí está, mi rey.
1: porque me gusta trabajar y me gusta ser honesto.
0: Qué bueno, me encanta que seas así. Y créeme que va a llegar la persona ideal, créeme que sí. Tan solo confía, dale tiempo al tiempo, relájate, tú tranquilo, disfrútate, ámate a ti mismo. Y créeme que de allí bien vendrá todo lo demás.
1: ¿Verdad que sí, va?
0: Claro, mi rey.
1: Bueno, ya lo pondré en práctica, a ver si sí, porque...
0: Sí, tú ponte años, guapo todos los días, perfúmate, arréglate para ti, sal a comer tú solo, con tus hijos, valórate, ámate. Y créeme que la persona que va a llegar a tu vida, que Dios va a colocar para ti, va a aparecer.
1: ¿Cuál es el problema, amiga? Que trabajo 12 horas.
0: Ah, no, pues dice, está duro la chamba, ¿no?
1: O sea, como salgo de mi casa, regreso nomás a mi casa, trabajo 12 horas. Híjole. El único día que tengo es el domingo, pero a veces pues sí, ya sí, salgo, claro. Agarro el chupe y ya, valió gorro.
0: Ay, mi rey, pues bueno, ojalá que aparezca la mujer ideal para tu vida. Créeme que va a llegar en algún momento, tú no te desesperes y dale tiempo al tiempo, que es el mejor aliado.
1: Claro que sí, mi amiguita, te voy a seguir en contacto contigo. Gracias, te voy a seguir saludando. Arre para arriba a la estación.
0: Gracias, mi rey.
1: Cuéntate. Número uno.
0: Muchísimas gracias, mi rey. ¿Con qué canción te complazco?
1: Pues con una que esté chida, ¿eh? Como con cuál me sugeriría.
0: Ah, bueno, te voy a buscar algo bonito, ¿sale?
1: Algo de no desamor, porque no estoy desesperado.
0: Ok, vamos a ponerte algo sabroso. Ya está, mi rey, cuídate mucho y allá suena.
1: La que buena.
0: Eso. Eso. ¡Qué bonito! La vida es así, muchachones. Desafortunadamente o afortunadamente no somos correspondidos en algún momento de nuestras vidas, pero va a llegar alguien mejor. Créeme que va a llegar alguien con quien sí te vas a entender, te vas a comprender y sobre todo te van a dar tu lugar. Sin necesidad de que tengas que pedir que te tomen en serio, que te quieran, que te demuestren amor. El amor llegará solito, tan solo se va a acomodar a tu medida.
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0: Vámonos con buena música, muchachones. Gracias por estar con nosotros. Ahí tenemos más confesiones. ¡Qué bárbaro! Me encanta.

0: loca. Quiere que le pongamos.
1: Vámonos con esto. Vámonos con esto. La Patito sigue contigo. Continúa contigo esta hermosa noche. ¡Ay, ay, ay! ¡Nos quedamos con Juan Gabriel!

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0: veces. 8:38, 8:38.
1: Esta noche estás pa' mí.
0: Gracias por estar con nosotros, gracias.
2: Ay, tenemos otra confesión. ¡Qué bárbaro! Hay de todo que nos informamos aquí, nos enteramos de todo. Totalmente anónimo, ¿eh? Aquí no soltamos el nombre de nadie. Totalmente anónimo. Dice por acá Patito, fíjate que me gusta un muchacho. A mí me gusta un muchacho que desde que lo vi la primera vez, conseguí su número y le dije que me gusta, que me encanta todo de él. Su piel, su voz, su barbilla, sus pectorales, todo, todo. Él me respondió diciéndome que lo sonrojo y que le gusta saber todo lo que me provoca, que se siente halagado, pero que está dedicado a sus estudios y a su mamá. Un día, una amiga me invitó a comer a su casa, a casa de otra amiga. Y yo voy, ¿y qué crees? Llegamos a casa de ella, platicamos, cheleamos. Y en eso llega el hijo de ella. ¿Y qué coincidencia? ¡Ay, ay, ay! Una coincidencia increíble. Era él, Patito, era él. Empecé a sudar, no sabía qué hacer. El caso, que estuve comiendo en casa del hombre que me encanta y con mi suegra. ¡Un milagro de Dios! ¡Qué maravilla! Habiendo tantas personas y casas en el mundo. Y mira qué sorpresa me dio la vida. ¡Ay! ¡Qué cosa! Mira, ella se atrevió. Ella valiente. Ella

0: dijo, ¿sabes qué? Me gusta, me encantas. Y él le dijo, no, pues es mutuo. Hay una atracción, moramos, pero ahorita no puedo. Pero pues resulta que el destino la llevó a ella hasta allá. Y pues había... Ya cuando el destino lo acomoda todo, mira, te aparece aquí, te aparece acá y dice uno, ¡wow! Pero qué padre, qué bonito que hayas encontrado el amor y sobre todo que haya esa atracción tan hermosa que sientas por una persona que tanto te gusta, que te atrae tanto y que desde el primer momento que lo sientes cerca o que la sientes cerca, te dan ganas de comértelo a besos. ¡Ándele! Gracias por tu confesión hermosa. Qué bonito, qué bonito. Que viva el amor. Patito, quiero mandar saludos a la taquería. 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Bueno, pues no me dices tu nombre, mi reina, más me metiste el gol. Qué bárbaro. A ver, ¿qué dice por acá? ¿Qué dice por acá? Patito, no sabía si ibas a estar de la cultura nacional, dice, la más tierna y dulce como la miel. Te quiero mucho, siempre escucho su bonito programa. Y aquí suena la que buena. Muchísimas gracias, mi vida. Aquí estoy, mi querido Pablo Trinidad. Gracias por estar con nosotros. Gracias, de verdad. Y pues sobre todo porque nos cuentan esta hermosa noche. Todos esos sentimientos que de repente se encuentran con esa personita especial y... ¡Qué bonito! Aquí le mandan saludos a nuestro querido Pericón, a Eli Marcelo, que Dios lo bendiga siempre. Dice por acá, por tu nobleza, cariño y todo lo que te identifica. Soy el Uber, que fue el día del desfile. Bueno, pues ahí está la felicitación para nuestro querido Perico, que hoy está de manteles largos. Patito, Patito, apenas me estoy conectando, una disculpa. Estamos trabajando, qué suerte tienen algunos para el amor, porque lo escucho. Y yo que me porto bien, nada, no se me da nada. ¿Qué clase de sal soy? Dice, porque me va mal en el amor, Patito. Saluditos a todos allá en Tabasco. De pronto estaré por allá, falta un mes por allá. Así que gracias, mi rey. Saludos hasta Monterrey, allá nos está sintonizando. No, mi vida, tú tranquilo, no te desesperes. Mira, hay personas que de repente terminas una relación y te dedicas tanto a enfocarte en tu trabajo, en lograr muchas cosas en ti, en hacer ejercicio, en salir a caminar, en amarte, en ponerte más guapote, más guapota. Y créeme que cuando está el amor propio, lo demás viene solito. Una persona le llama la atención a esas personitas que se sienten bien, que la ves muy bien, que las ves encantadoras, que se sienten felices. Eso llama mucho la atención y eso va a hacer que alguien se fije en ti. Porque obviamente a las personas nos gustan, esas personas que tienen ese autoestima bien elevado, se sienten bien, porque nos van a transmitir eso, la felicidad se transmite. Y que tú estés bien, la persona con la que tú quieras estar, bueno, tan solo vas a compartir la felicidad. Tú no necesitas a nadie para ser feliz, eso está más que claro. Tenemos que ser feliz nosotros para poder compartir nuestra felicidad con alguien más. Pero no necesitas a nadie para ser feliz. Tan solo empieza a amarte, a tomarte el tiempo, a quererte, a apapacharte y todo lo demás solito llegará. Una llamadita, vamos a ver, aquí tenemos en la línea. Hola. Hola. Buenas noches. Hola.
1: Cero empatía.
0: Hola.
1: Soy José Ángel.
0: Hola, José Ángel. ¿Cómo estás, mi vida?
1: Bien.
0: Qué bueno. ¿De dónde me llamas?
1: De aquí, de Tiapo, Tabasco.
0: Arriba, Teapa. Qué bueno, mi rey, que estás con nosotros. Pues tú dime, ¿en qué te ayudo, en qué te sirvo?
1: Una canción.
0: ¿Cuál quieres?
1: Una del trenecito.
0: El trenecito, perfecto, te la vamos a buscar, mi rey. ¿A quién le vas a mandar saludos? ¿A quién?
1: No sé.
0: Bueno, tu familia, ¿quién está contigo?
1: Mi papá, mi hermano y yo.
0: Ándele, pues ahí está la familia bonita. Qué bonito, mi rey. Pues muchísimas gracias. Gracias, te ponemos tu canción. ¿Algo más que quieras agregar?
1: Y la de Ser Empatía.
0: Ser Empatía, perfecto, la buscamos, mi rey. Muchísimas gracias, y hasta Teapa suena.
1: La qué buena.
0: Eso, gracias. Acá te esperamos, mi rey, acá te esperamos. Sabemos que extrañas a tu pueblo. Saludos a Monterrey. Soltero sin compromiso. Oye, qué bárbaro, de verdad que vamos a hacer algo aquí porque pues hay muchos solteros y libres, sin compromiso. Dice por acá, soltero sin compromiso. Dice, mañana te voy a escuchar en mi trabajo, Patito, en Campo Samaria. Ahí voy a estar de guardia. Bueno, mi rey, pues gracias. Vayas a descansar y pues que sueñe lindo, que sueñe lindo. Saludos para el cachorro que está trabajando duro en la empresa Macosay y que suena a la mejor, la que buena. A ver qué nos dice, a ver qué nos manda. Ah, mira, ahí están trabajando arduamente. Así que hay muchos que trabajan gran parte de la noche. Y la invitación es para que cuando tengan su tiempo de descanso, duerman. Traten de dormir, porque créanme que las malas noches no se...

9931-2909-33. Vámonos con más buena música. Vámonos con esto, cómo no. Nos quedamos con Maná. Oye, mi amor, versión cumbia. 8:47 p.m. Soy Pati Torres Zapatito. Aquí suena la que buena. Saludos para Agustín. Ahí nos sintoniza. Gracias. Ráfagas de besos y

0: Buena Noche.
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9: De la noche con 54 minutos, 8:54. Ha llegado el momento de despedirme. Muchísimas gracias por haberme acompañado en esta hermosa noche. Descansen, sueñen lindo. Acuéstense con sus sueños bien planteados. Y cuando te levantes con esas ganas de quererte comer el mundo. Te dejo ráfagas de besos y abrazos. Nos escuchamos mañana. Aquí suena.

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2: Lamentable que Tabasco se mantenga entre las entidades del sureste del país con mayor monto económico por concepto de sanciones a empresas por incumplir obligaciones laborales. Y es que las multas superaron durante 2025 10 millones de pesos según la representación federal de la Secretaría del Trabajo y Previsión Social. Hay que mencionar que todas las irregularidades detectadas se sujetan a un procedimiento administrativo sancionador. Sin embargo, las revisiones han permitido identificar incumplimientos que pueden derivar en multas para las empresas, siendo una de las causas el desconocimiento en el cumplimiento de las obligaciones laborales. Durante este año, las multas aplicadas a empresas en Tabasco ya se acercan a los 7 millones de pesos, mientras que la representación federal de la Secretaría del Trabajo mantiene su programa de inspecciones en centros de trabajo. Las revisiones de la Oficina de la Representación Federal incluyen empresas industriales, petroleras y establecimientos de gran tamaño en las que se verifican el cumplimiento de las obligaciones laborales correspondientes. Hasta el siguiente comentario.
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3: Las 9:26.

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2: ¿Alguna vez te has preguntado qué contiene la pasta dental que usas todos los días? Si no lo sabes, quédate porque hoy en Revista del Consumidor Radio te enseñamos cómo preparar tu propia pasta dental en casa. Y lo mejor, su preparación te toma solo 30 minutos.
3: ¿Blanco o rojo? ¿Con yema o sin ella? Existen muchos mitos alrededor del huevo. Hoy te contamos la verdad sobre uno de los alimentos más consumidos en México y cómo puedes aprovecharlo mejor en casa. ¡Acompáñanos!
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3: Hoy vamos a preparar una tecnología doméstica, que es una excelente alternativa a los productos industrializados. Pasta dental. Además, es una receta validada por el Laboratorio Nacional de Protección al Consumidor.
2: Antes de comenzar, te compartimos los ingredientes que vamos a necesitar. 3 cucharadas de agua purificada. 2 cucharadas de glicerina pura. 2 cucharadas de lauril éter sulfato de sodio. Media cucharadita de carboximetil celulosa. 1/4 de cucharada de carbonato de calcio. 1/4 de cucharada de mentol. Y 6 gotas de esencia de menta.
3: Ahora, los utensilios que debemos tener a la mano son... 1 cuchara sopera, 1 cucharita cafetera, 1 tazón pequeño de vidrio, 1 tarro pequeño de plástico con tapa y 1 batidor de globo. Una vez que tenemos todo listo, vamos al procedimiento.
2: En el recipiente de vidrio, comenzamos vertiendo agua purificada, la glicerina y el mentol. Mezclamos con ayuda del batidor de globo hasta integrar los ingredientes. Sin dejar de mover, agregamos carbonato de calcio y la esencia de menta.
3: Después, incorporamos el lauril éter sulfato de sodio y agitamos suavemente hasta que se disuelva por completo. Poco a poco, añadimos la carboximetilcelulosa lentamente sin dejar de mover, hasta obtener una mezcla homogénea y con una consistencia más sólida.
2: Por último, envasamos la pasta dental en el tarro. Tapamos muy bien y etiquetamos con la fecha de elaboración y de caducidad. En este caso, esta pasta tiene una caducidad de 6 meses y rinde aproximadamente 63 gramos, o bien 50 mililitros.
3: Es importante que tomes en cuenta algunas recomendaciones de uso. Este producto no debe ser utilizado por menores de 6 años. En el caso de niñas y niños mayores de 6 años, puedes sustituir el mentol por esencia de cereza. Si tienes sensibilidad dental, recuerda consultar previamente a tu odontóloga u odontólogo. Para conservar mejor el producto, te recomendamos mantener el recipiente bien cerrado, en un lugar fresco y seco y fuera del alcance de niñas y niños. Recuerda que todos los ingredientes que utilizamos en esta tecnología doméstica pueden encontrarse en establecimientos donde vendan productos de cuidado personal, belleza o cosmética, también conocidos como droguerías.
2: Preparar tu propia pasta dental en casa tiene varios beneficios. Requiere pocos ingredientes, son fáciles de conseguir, tiene certeza sobre su origen y además representa un ahorro económico. Incluso esta receta puede ser el inicio de un nuevo emprendimiento.
3: Anímate a preparar tu propia pasta dental y etiquétanos en Instagram usando el hashtag Tecnología Doméstica Profeco.
2: También puedes consultar esta tecnología doméstica en nuestro canal de YouTube, Profeco TV.
1: Revista del Consumidor.
2: El huevo es tan importante en la alimentación que desde 1996 se conmemora el Día Mundial del Huevo. Se celebra cada segundo viernes de octubre con el objetivo de difundir su valor nutrimental y su papel en una dieta equilibrada.
3: Y no es casualidad. El huevo es un alimento completo, práctico, rendidor y versátil, por lo que se ha convertido en un protagonista en la alimentación de las familias mexicanas.
2: Es una excelente fuente de proteína animal. La clara está compuesta principalmente por albúmina, mientras que la yema aporta grasas saludables, proteína, hierro, azufre y vitaminas A, B, D y E. Aunque contiene colesterol, su consumo moderado forma parte de una alimentación equilibrada.
3: Además, el huevo es una alternativa accesible a la carne o al pescado. Es fácil de masticar y digerir, y combinado con otros alimentos, puede integrarse a distintos planes alimenticios.
2: Su uso no se limita al desayuno. También sirve para espesar salsas, esponjar pasteles y dar ese color dorado tan característico al pan. Incluso fuera de la cocina, el huevo está presente en pastas, productos de belleza y fertilizantes.
3: En 2024, el consumo de huevo en México por habitante alcanzó los 24.4 kilos y representa el 12.6% de la producción pecuaria nacional. Nuestro país es autosuficiente y se ubica en el sexto lugar a nivel mundial.
2: Esta actividad se concentra principalmente en Jalisco, que aporta poco más de 54%, seguido de Puebla, con casi el 15%.
3: Para el consumo existen dos tipos principales de gallinas: las ligeras, que producen huevo blanco, y las semipesadas, productoras de huevo rojo. Es importante aclarar que no hay diferencia en su valor nutrimental. A pesar de todos sus beneficios, alrededor del huevo existen dudas y creencias que se repiten con frecuencia. Por ejemplo, se suele pensar que el huevo eleva el colesterol. Sin embargo, su equilibrio de grasas tiene un efecto protector y en la mayoría de las personas, su consumo no incrementa el colesterol en la sangre.
2: También hay quienes creen que consumir el huevo crudo es mejor. Pero esto no es así. Para aprovechar sus nutrientes y evitar riesgos a la salud, es necesario cocinarlo, ya que crudo puede aumentar la probabilidad de contraer salmonela.
3: Otra duda común es si debe lavarse el huevo antes de guardarlo. El cascarón es poroso y cuenta con una membrana natural llamada cutícula. Al lavarlo y almacenarlo, facilitas la entrada de bacterias. Si el cascarón está sucio, lo mejor es limpiarlo con un paño seco.
2: Y aunque algunas personas prefieren consumir solo la clara, es importante saber que la clara y la yema se complementan. Al desechar una de ellas, se pierden nutrientes esenciales que hacen del huevo un alimento completo.
3: Para un mejor consumo y conservación del huevo, tome en cuenta estas recomendaciones. Evita dejar los huevos o los alimentos que los contengan a temperatura ambiente, ya que el huevo es un alimento muy sensible a los cambios bruscos de temperatura, sobre todo al calor.
2: Revisa siempre el cascarón. Debe estar limpio y sin fisuras. Si están rotos, deséchalos. Así evitarás enfermedades gastrointestinales.
3: Lávate las manos al terminar de manipularlos. Evitarás la contaminación cruzada.
2: No lo consumas crudo. Puedes ponerte en riesgo de adquirir salmonelosis.
3: Ya sea que esté cocido, duro o forme parte de algún platillo, consúmelo pronto.
2: Con información clara, puedes aprovechar mejor sus beneficios y consumirlo de forma segura.
3: No olvides consultar la herramienta ¿Quién es quién en los precios?, ya que te permitirá comparar precios para tomar las mejores decisiones de compra. Entra a qqp.profeco.gov.mx.
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2: Las 10 con 14 minutos.
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2: Las 10 con 31 minutos.

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1: Las 10 con 37 minutos.
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3: Las 5:03.

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2: Las 5 con 31 minutos.

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2: Las 5:50.

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2: Las 6:03.

0: mañanas con el gallo, el cocodrilo y el mamut. ¡Comenzamos! Esto es Arriba. Buenos días.
1: Señoras y señores, muy buenos días. Qué gusto poderles saludar a esta hora de la mañana, ya viernesito. Gracias a Dios es viernes, dijera el Capitán Peligro. Oigan, es viernes y 2 de octubre, y el 2 de octubre no se olvida. Señoras y señores, déjenme le presento a todos y cada uno de los integrantes de este bonito y bello programa. Dende Tacubayita, la bella cantante, talentoso cumbiambero. Él es Alejandro, él es Guzmán, él es Cortés. Con ustedes, ¡el Cocodrilo!
2: Bandera de México, buenos días. Y bien tienes razón, mi querido Gallufi, para toda la banda estudiantil de México. A lo largo de años y muchísimas décadas, no se olvida el 2 de octubre, hoy marcha del silencio. Apoyo a toda la gente de la Universidad Nacional Autónoma de México, del Politécnico Nacional y de todas las universidades públicas y privadas de este país, que hoy nos unimos en un franco luto por todos aquellos que perdieron la vida en aquel horrible acontecimiento. Allá en el 68, estamos con ustedes y que nunca termine la porra universitaria.
1: ¡Ah, qué bonito! Oye, desde Guadalajarita la Bella les presentamos al otro integrante de este bonito y bello programa. Llega reflexivo con un vocerrón tallado por los mismísimos ángeles.
3: ¡Es un papucho!
1: Con ustedes, Adrián Padilla García. ¡El mamut!
4: Gracias, mi gallo. Gracias, mi coco. Gracias, República Mexicana. Aquí estamos completamente en vivo. Yo soy Adrián, yo soy Padilla, yo soy García también, el último hombre en traicionarte sobre la faz de la tierra. Te invito a que me sigas como arroba Mamucho Padilla en todas mis redes sociales y a que me digas cuál es la rola que te da para arriba en una nota de voz al 55-51-668-929. Dejas tu mensaje, ponemos al aire y nos complacemos. Mi querido Coquito, preséntalo.
2: Desde la agrícola oriental viene más viral que nunca. Ha logrado lo que pocos. Y por supuesto es el esfuerzo el que siempre lo manifiesta. Por si esto fuera poco para mí, es una chulada su último emprendimiento. Y hace en mi corazón. Prepárense porque aquí está Luis Martínez, el gallo.
1: Señoras y señores, arrancamos, comenzamos. Muy contento de estar aquí con ustedes. Y bueno, pues vamos de una vez. Estamos complaciendo a la gente al 5551-668-929. La línea telefónica es igual para toda la República Mexicana. 5551-668-929. Ya sabes, ¿es llamada telefónica o nos vamos por WhatsApp? La qué buena, ¿quién habla?
5: Hola, buenos días.
2: Hola, hola, Gallito, buenos días.
1: Bebé. Hola, amor.
2: ¿Quién habla?
5: Raúl Castro, de este lado.
2: No, Raúl, no nos hagas nada, pero te mandamos un abrazo gigantesco, hermano. ¿De dónde nos llamas, Rulo?
5: Pues ahorita estoy acá en el centro histórico, pero en sí yo soy de Valle de Chalco.
2: No me digas eso, ¿y en qué trabajas? Sí.
5: Soy policía de la Ciudad de México.
2: ¡Oh,
5: caramba! Ya estamos aquí presentes para lo que es cada año, que todos sabemos, el 2 de octubre.
2: Oh, efectivamente.
5: Quisiera una canción para agarrar valor.
2: Ahora, hermano, pues échale para arriba y díganos qué rola es la que podemos elegir.
5: La canción se llama Perlas Negras, de Natanael Cano, para que aquí todos los del sector clavería la escuchen y agarremos valor.
2: Abrazo para toda la gente del sector clavería, y la neta sí. Hoy debe ser un día tranquilo, pero nunca faltan los rijosos. Chavos, compórtense. Sí. Recuerden que hoy nos manifestamos con silencio.
1: Y antes, una última pregunta.
5: Bebé, ¿puedo mandar un saludo?
1: Sí, amor.
5: Quisiera mandar un saludo al maestro Adrián Padilla, que es mi ídolo de la radio desde hace casi ya 10 años. Y siempre, todas las mañanas viniendo al trabajo, me gusta escucharlos en su programa.
2: Muchas gracias.
5: Tiene unas muy bonitas reflexiones.
2: Ahí te hablan, Gordis.
4: Te agradezco mucho, hermano. Te mando un abrazo. Que Dios te bendiga. Y tú y nosotros vamos
5: para arriba con los hijos de la mañana.
1: ¡Qué bonito, muchachito! ¡Ay! Son las 6:10.

0: Hola, buenos días. ¿Quién habla?
1: Hola.
2: Qué buena 92.9. Mi nombre es David. La rola que me da para arriba es a la antigüita de calibre 50.
0: Cámara.
1: Qué loco, se llama David.
0: Sí, como el de las mañanitas.
1: ¿El rey David?
0: Las mañanitas, se cantaba. El rey David, Corazón Padilla.
3: El de las Plumax.
0: Anda, no.
3: Son las 6:13.
1: ¿El de las Plumax de
0: no,
1: David?
0: No, no, el del...

0: frase del día. La frase del día. En esta vida siempre hay que tener metas. Y mientras más metas y metas, más feliz serás mientras se cumplen tus metas. En esta vida siempre hay que tener metas. Y mientras más metas y metas, más feliz serás mientras se cumplen tus metas.
1: Esto fue la frase del día. Frase del
2: día. Maestro, tiene usted absolutamente la boca llena de razón.
0: Muchas gracias, mi querido Padawan. Son las 6:16.
3: Llena de su razón. Son las 6:16.
2: Cada vez que abres la... Ya me voy, hombre.

0: La que buena, buenos días.
1: Sí, buenos días, ¿quién habla?
2: Hola, hijos de la mañana. La rola que me da para arriba es la de Tranquilito, de Gerardo Ortiz.
1: Ay, ay, ay. Tranquilito, despacito. Muchas gracias, hermano. Pues a las 6 de la mañana con 20 minutos.
0: Llámenme como quieran, pero la neta, Gerardo Ortiz cantando como cantaba, era la onda.
1: Papito, te extrañamos, caramba, ya alíñate.
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1: Son las 6:23 a.m.
0: Efectivamente, 37 minutos para que sean las 7 de la mañana.
1: 5551-668-929. Comunícate o grábate en WhatsApp. Dinos qué rola te da. ¡Para arriba!

0: ahorita regresamos. Quédate con nosotros. Ahí vamos a volver con la rola que te da para arriba. La pides por nota de audio o nos llamas. Cualquiera de las dos está bueno.
1: Te voy a decir a dónde, 55-516-68-929, a toda la República Mexicana, los invitamos a que nos pidan su rola.
0: ¡Cámara!
2: Ya son las 6 de la mañana con 25 minutos, 6:25.
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0: En la que bueno te complacemos. Buenos días, ¿quién habla?
1: ¿Quién?
2: Hola, muy buenos días.
3: Hola.
2: La rola que me da para arriba es la de Suspiros, el Coyote.
3: Cámara.
2: Espero que la puedan poner. Me encanta mucho.
0: ¿Suspiros de Coyote?
2: Mañana.
0: Los suspiros te dan ser unos suspirotototes.
4: Yo una vez vi al mamut echarse un coyote. Estaba echando unos suspiros, pero bien tronadores.
3: Ah, caray. Yo que sepa, nomás lo fue a cuidar cuando se enfermó. Vamos para arriba.

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1: Son las 6:34.
0: Únicamente 26 minutos para que sean las 7 de la mañana.
1: Estamos atendiendo en La Qué Buena. Hola, hola. Bueno.
0: ¿No? Buenas, buenas.
1: ¿Me quieres? A ver, retáchale ahí, mi baby. Hola. ¿Quién habla?
2: Hola, habla Alejandro.
1: Alex, ¿cuál te ponemos, Alex?
3: ¿A mí?
2: No, hablo para una dedicada.
3: Ah, entonces aguántame tantito, carnal. Ahorita tomamos tus datitos, pero mientras tanto, déjame poner una rola que da para arriba, ¿va?
1: Cámara, vamos. Gracias. A complacer. A ver, contéstate la otra, morra, a ver si. Bueno, bueno. Hola, hola, la Qué Buena, ¿quién habla?
4: Hola, Callito, La Qué Buena.
1: Hola, amor.
4: La Qué Buena 92. Aquí suena La Qué Buena 92.9.
3: Bienvenido, muñeco. ¿De dónde es?
1: De Oklahoma.
3: De Oklahoma.
4: Oklahoma.
3: Qué bonito, carnal. Good morning. Please tell me. ¿Cuál es la rola que te da for up?
4: Sí, solamente quería saludarlos y todos los días los escucho y la rola que me da para arriba es El Tiro de Besos con Joan Rapp.
3: Va. Ahora nada más te pido un favor, mándanos un beso. Primero uno al gallo. Ahora uno al mamut. Hola, mi uno, papi. Gracias. Pero de lengüita el mío. Así, y yo le hago así. Y listo.
4: No, pues todos los días los escucho desde aquí a Oklahoma.
3: Gracias, papi, te complacemos. Aquí está tu rola que te da para arriba. Y que Dios te bendiga, hermano. No deje de chambearle por allá.
1: Te mandamos un beso, gordo.
3: Adiós, chiquín.
0: Son las 6:36. Cámara.

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1: Vámonos con las dedicadas de La Qué Buena. Comunícate 5551-668-929. A ver, estamos de este lado ya contestando llamaditas. Si quieres una, solamente llámanos y aquí estamos a la orden. Saludamos a Alex Alejandro Aguilar. Buenos días.
2: Hola. Ah, pensé que a mí.
1: Es Aguilar. Hola, Alex. Bienvenida a La Qué Buena, amor. Muy bien. La dedicada es para tu esposa Jessica, ¿verdad?
3: ¡Wow! Jessica.
1: Correcto. Va. Jessy, buenos días.
4: Hola, buenos días.
1: Hola, Jessy. Te hablamos de La Qué Buena del show. ¿Qué te da?
0: ¡Parriba!
1: Hermosa Jessy. Oye, corazón de melao. Del otro lado de la línea está Alejandro Aguilar. ¿Lo conoces?
4: Sí,
1: gracias. Mi amor, quiero hacerte una dedicada aquí en La Qué Buena. Yo soy el gallo, aquí a mi derecha está el mamut Padilla.
3: Hola, buenos días, Jessy.
1: A mi izquierda el cocodrilo Guzmán.
5: ¿Qué traes a la banda?
1: Y juntos queremos presentarte a Alejandro. ¿Se puede o no se puede?
4: Sí, claro.
1: Pues escucha con mucha atención porque esta dedicada
0: es para ti. ¡Adelante, Alejandro!
1: Para ti.
6: Hola, mi amor, ¿cómo estás? Buenos días. Yo sé que te desperté, pero pues con esta sorpresa quiero que sepas que te amo, que eres el amor de mi vida y quiero estar contigo hasta que seamos viejitos, mi amor.
5: Uy, ya falta nada.
4: Gracias, amor.
5: Nomás 3 meses.
4: Quiero estar contigo toda la vida.
6: Te amo, mi amor, y te dedico la canción de Regalo de Dios de Julián Álvarez, mi vida. Coco, ¿me puedes decir, por favor, el poema que te mandé en la madrugada, por favor?
5: Si me presenta el gallufillo.
1: Señoras y señores, niños y niñas, abuelitos y abuelitas, con ustedes, el Guanaturgo de Tacubaya, con este poema titulado Jessy, te amo, mi amor. Adelante.
5: Jessy, te amo, mi amor. Yo.
1: Señoras y señores, niños y niñas, abuelitos y abuelitas, con ustedes, el Guanaturgo de Tacubaya, con este poema titulado Jessy, te amo, mi amor.

0: quiero repetir. Me largo para hacer lo mío, para que mi carrera despunte. Haré mis propios conciertos y siempre haré un rejunte. Quiero que sepas, Joy, que te amo. Ah, no, ese es Jesse Joy, ¿verdad?
1: Sí.
0: Ah, no, perdón, ya me confundí. No, ya me voy.
1: Ay, de veras.
0: Pues es que dijo Jesse, yo me pensé que era de... Ay.
1: Bueno, ahora sí, hermosa Jesse. ¿Algo que le quieras decir a Alejandro?
2: Pues muchas gracias, mi amor, por esta sorpresa y sabes que también te amo mucho.
3: ¡Qué bonito!
0: ¡Qué chulada!
1: ¿Y qué canción se van a poner, tortolitos?
4: Regalo de Dios, de Julián Álvarez.
1: Cámara, aquí se las dejamos y antes una última pregunta.
3: Ustedes. Y nosotros vamos.
4: Pa' arriba con los hijos de la mañana.
1: Jessy, te mandamos un beso, corazón de melao. Alex,
0: melao, melao, melao.
1: No dejes de consentirla.

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1: La Qué Buena, buenos días.
2: Hola, hola.
0: Bueno.
2: Son las 6:45.
0: 6:45 ya.

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1: Son las 6:48.
0: 6:48 minutos. Vámonos para arriba
1: con La Qué Buena.

0: pa' querernos a los dos.
1: Tiempo de hacer una pausita, regresamos, quédense con nosotros, estamos en vivo en...
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3: Flexiones, te rías, te la pasas bien, te enteres del clima. 6:51.
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7: Las 6:52.
8: Esta canción va con mucho cariño y con mucho respeto hasta el cielo para nuestro aventurero, Jason Jiménez.

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1: La rola que me da para arriba es de Carita de Perdón de la Arrolladora.
2: No, pues si ocupa que le den
3: para arriba. Ah, pero que no llores ahora, Adrián.
2: Sí, pues está muy sencilla, muy calladita.
3: Pues sí, pero así no se dice, mijo. ¿Cómo crees? Hay que levantarle el ánimo. ¿Cómo que si le hace falta que le den para arriba?
4: Antes no dijo para adentro.

0: buenos días, ¿quién habla?
1: Hola, gallito, muy buenos días.
0: Hola, amor.
1: Aquí el pato de Santa Bárbara, Iztapalapa.
2: Vamos. Santa Bárbara, Iztapalapa, presente.
0: Gordito chulo, ¿cuál te complacemos ahorita? ¿Cuál te da para arriba?
1: Sí, mira, la rola que me da para arriba es la de Broche de Oro de Edwin Luna.
0: Eso. Oye, ¿y qué andas haciendo en Iztapalapa?
1: Ando trabajando, este gallito, trabajo un taxi de aquí de la Ciudad de México.
0: Órale, va, pues con cuidadito y que salga ahí la cuenta rápido.
3: Tráenos claro, dinero, o tenemos que desayunar.
1: Ah, ya está, sáltame el lanzo para allá de aquel lado.
0: Oye, aquí suena.
1: La Qué Buena 92.9.

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1: Las 7:07, mamuchino.
2: Efectivamente, mi querido gallito, solamente 53 minutos para que sean las 8 de la mañana.
1: Yo no soy gallito, yo soy cocodrilo.
3: Me dijo a mí. Ah. Vamos para arriba.

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1: Las dedicadas se piden al 5551-668-929. Venga, mi coquín. Venga, mi coquín.
2: Venga, mi coquín.
3: Discúlpeme. Estoy buscando a Dolores.
4: Sí.
3: Hola, Dolores. ¿Cómo estás?
4: Muy bien, coquín.
3: Oye, ¿te gusta que te digan Dolores o prefieres que te digamos Lola?
4: Lola.
3: Hola, Lola. ¿Cómo estás?
4: Muy bien.
3: ¿De dónde nos llamas, Lolita?
4: De León, Guanajuato.
3: ¡Ah! Oh, el aplauso fuerte para toda la gente de mi León, Guanajuato, querido. Platíquemelo todo, entonces. Esto es para tu hijo Gerardo.
4: No, para mi esposo.
3: Ah, tu esposo Gerardo.
4: Sí.
3: Pues perdóname, es que se ve muy joven, pensé que era tu hijo.
2: ¡Ah, de cierto!
3: ¿Cuántos cumple, corazón?
4: 61.
3: ¿Cuántos?
4: 61.
3: 6-1, le faltan 8. Sí. Qué rico, qué loco.
4: Va. Sí.
3: Me late, entonces déjame buscarlo. ¿Dónde anda Gerardo?
4: En la casa.
3: ¿Ah, están juntos?
4: No, yo estoy en el trabajo y él en la casa.
3: ¡Hola, qué chamberes! ¿Tú lo mantienes? Muy bien, mi amor.
4: Sí.
3: Qué bonito. Gerardo.
5: Madre.
3: ¿Qué se siente ser un homo docoso?
5: ¿Por qué?
3: Porque las mujeres son amas de casa y los hombres son homo docosos.
1: Ah, ya. Yeah.
3: Hermanito, hablamos de la Qué Buena. Del show que va para arriba. Te voy a presentar al team. Allá está Adrián el Mamut Padilla.
6: Buenos días.
3: Y de este lado está Luis Martínez el Gallo.
1: Hola, mi amor.
3: Y de este lado está Alejandro Guzmán el Cocodrilo. Hola, mi amor. Y mi queridísimo Jerry, nos contaron que hoy es tu cumpleaños. ¿Esto es cierto o esto es falso?
5: Es cierto.
3: Pues mi querido Jerry, de parte de toda la banda que estamos aquí, bueno, te deseamos muchísimas, pero bien artisísimas. ¡Sí!

0: Gerardo.
1: ¿Le vas a cantar o vas a Gerardo?
0: No, así dijo. Ana Dolores nos dijo, hoy mi viejo está bien Ricardo, pero se llama Gerardo.
2: ¿A poco sí?
0: Así nos dijo.
1: Órale.
0: Oye, Jerry, ¿sí estás bien Ricardo, la neta?
3: ¿Mande?
0: ¿Sí estás bien Ricardo?
3: No, ya estoy ya... Para los gatos.
0: Ahora no digas eso.
1: De jícara michoacana.
0: ¿Los gatos comen bien? Ah.
1: Lomo del pípila.
0: Mi querido Jerry, déjame pasarte la Lola porque está enamorada de ti y tiene cosas muy importantes que decirte. Así que feliz cumpleaños, mi Jerry. Aquí está tu mujer y está dedicada.
1: Es para ti.
2: Para ti, para ti.
0: Adelante.
4: Hola, amor. Te quería dar esta sorpresa. ¿Desde cuándo? Sabes que te quiero.
2: Yolanda.
4: Y estamos
0: ¿sabes qué,
4: en las buenas y en las malas, y más porque tú has estado conmigo en mi enfermedad. Te lo agradezco mucho y te quiero. Te quiero mucho.
0: Achirrión. ¿Pues de qué estás enferma tú, Lola?
4: Me han operado como 8 meses de piedras en el riñón y una complicó mucho, donde ya no me daban por salir, pues. Y me tuvieron 12 horas dormidas en recuperación.
0: Oye, mija, y si en lugar de ponerte dolores, te hubiéramos puesto cantera.
4: Sí.
0: Porque se tendría que llamar la cantera porque le salen piedras, carnal.
2: O milagros.
0: Qué bárbara.
4: Sí.
0: Gerardo, ¿esta mujer es muy latosa o sí la quieres, carnal?
3: No, que sí la quiero, con puros dolores de cabeza, pero...
0: Pues mi rey, feliz cumpleaños. Y qué padre escuchar una pareja que se ama de verdad, que se apoyan en las buenas y en las malas, porque de eso se trata el amor. De la satisfacción de saber que estás con alguien por quien darías todo y que los sacrificios no se sienten como tal. Mi rey, te admiro mucho y le quiero brindar este aplauso fuerte a mi queridísimo amigo Gerardo, que nos está escuchando hoy en su cumpleaños.
3: Muchísimas gracias.
0: Dije aplauso fuerte, Baby Mix. Gracias.
2: De nada.
0: Gracias.
4: Coco.
0: Sí, mi reina.
4: Yo nomás les quiero decir que los oigo todos los días cuando vengo al trabajo.
0: Gracias.
4: Y me hacen el día.
2: ¿Por dónde vives, gracias, mi amor?
4: En el centro de la ciudad.
2: Órale.
0: En el centro de León, Guanajuato. No.
4: Sí.
2: En el centro de la ciudad.
1: Ahí por el Descarga Estrella, más o menos.
4: Sí, sí, vamos, sí.
1: Ahí trabajaba yo hace como unos 35 años en una tienda que se llamaba Don Pistachón. ¿La okay. llegaste a ver?
2: No me acuerdo.
4: No me acuerdo.
0: ¿Qué hacías ahí,
1: mamá? Esa tienda era propietario mi hermano Lalo Padilla, que en paz descanse.
2: Claro.
1: Y me llevó a trabajar 2 años allá a León, Guanajuato, en los cereales, en las almendras y en los pistaches. Y se llamaba Don Pistachón su negocio.
2: Y se marchó. No, está bien, amor. Entonces, por el centro, ahí por dónde dijiste, Padilla.
1: El Descarga Estrella.
2: Ok.
4: Estrella.
2: Para que por ahí pasen todos los encuestadores de INRA, porfa, ahí les encargamos.
0: Sí, que nos escuchen todos los días ahí.
2: Pero bueno, ahora sí. ¿Qué canción van a dedicarse?
4: Todo lo fue para mi marido, que lo amo con todo el corazón.
0: Va, mi querido Jerry, ¿tú algo que le quieras decir específicamente a la Lola?
3: No, pues le agradezco que me haya hecho esta. Que ya me la había platicado, pero creo que sí fue realidad. Y pues que ella también, igual que yo, estamos los dos juntos hasta el final.
0: ¡Ah, mi Jerry! ¡No chilles, no sea payaso!
1: ¡Ánimo, mi Jerry! ¡No te me agüite, Jerry!
0: Sí, mira, venía como avión casa F-16 y de repente...
2: Pues ya no supe si le dio sentimiento o se nos volteó del otro lado.
0: ¿Ay?
2: Siempre vamos a estar juntos.
4: Se puso a llorar.
0: ¿Qué te gusta de Lola? ¡Muchas cosas!
2: ¿Y qué canción se van a dedicar, Lolita?
4: Todo lo fue.
2: Cámara, aquí te la dejamos y antes una última pregunta.
0: ¡Ustedes!
1: ¡Y nosotros vamos!
4: ¡Para arriba!
0: ¡Feliz cumpleaños, Jerry!
4: Gracias.
1: Las 7:16.
0: ¡Qué bonitos son!
2: ¡Para arriba con!
0: Nada más que sí me salió bien enfermita ya.
1: ¡La qué buena!

0: días.
1: Hola, hola.
2: Bueno.
3: Hola, buenos días.
1: Sí, buenos días.
2: Buenos días, preciosa.
1: ¿Cómo te llamas, mija?
3: Me llamo Tania.
1: ¿De dónde llamas, Tania?
3: De Calimaya, Estado de México.
1: Oh, bienvenido, Calimaya.
2: Calimaya, Estado de México.
1: Calimaya.
2: Ah, entendí Calimán.
4: Amor, ¿cuál te da para arriba?
3: La de Julián Álvarez, lo tienes todo.
4: Aquí está y aquí suena.
3: La que buena, 92.9.
2: 720.

0: regresamos. Quédate con nosotros. Oye, viene el Ganalana, la reflexión. No te despegues. Tenemos maduritas y mucho más.
1: Nosotros volvemos rapidísimo, pero si quieres que te complazcamos, pídela a 5551-668-929 para servir a usted. Como María Mercedes, para servir a usted.
2: Sí, a mí me encargo yo.
3: La temperatura.
0: 15 grados, anda chispeando al sur de la Ciudad de México. Va a estar nublado y sí, va a llover.
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1: Gracias, Miguelín. Gracias, Miguelín. Vamos con la siguiente dedicada. Ya estamos completamente listos. Bueno. Bueno, bueno. ¿Cómo te llamas, mi amor?
2: Bueno.
3: Dalila.
1: Dalila, ¿para quién va a ser tu dedicada, Dalila?
3: Yo no le dedico nada a nadie.
1: Ah, es que no me mandaron información, ahorita investigan.
4: Oh, ya también estás quemando al Baby Mix y a la Daniela, qué vergüenza.
5: Hombre, Chapolín.
4: Mamón, avisando que esta gente no hace su trabajo. ¿Qué?
1: Eduardo, buenos días, Eduardo.
4: Viendo cómo está el ambiente y tú con tus cosas.
1: Eduardo, ¿de qué parte de la República te estás comunicando?
6: Sí, de Tabasco.
1: De Tabasco, bienvenido, Tabasco. Y la dedicada sí, es para tu esposa Dalila, ¿verdad?
3: Dalinda.
4: Ay, okay. Padilla. ¿Cuántas veces que... hay que repetirte que se llama Dalila?
1: ¡Dalinda!
4: Yo todavía me corriges. Ay, no puede ser.
1: Oye, Dalinda, ese nombre nunca lo había oído. ¿Qué significa?
4: Pues que está bonita, ¿qué va a significar? Sí.
3: Así es.
1: Mujer que nació bonita en Tabasco.
7: Mujer que no se llama Belinda.
1: Bueno, pues no. Oye, en tu cumpleaños te deseamos muchísimas, pero bien artisísimas. ¡Felicidades!

0: bonito.
1: Ella está linda, Lalo, y él está horrendo.
2: ¿Cómo prefieres que te digan, Lalo o Alex?
3: Pues Alex está bien.
2: Mi querido Alex, prepárate tú también, Dalinda, porque esta dedicada
4: es para ti.
0: Adelinda.
2: Ah. Adelante, Lalo Alex. Alex Lalo.
3: Bueno.
5: Sí, sí, te escucho.
2: No, hola, no amor, escucho, es Don Gato.
1: Órale, en la nueva era.
3: Hola, amor, buenos días.
5: Buen día.
3: Tenía esa sorpresa para el día de hoy. Afortunadamente entró la llamada, pues ya mira, están contestando. Pues hoy en tu cumpleaños te quiero desear muchas felicidades, que Dios te dé mucha salud y muchos años más de vida. Te amo mucho.
5: Ay, gracias.
2: Oye, Dalinda, ¿se puede saber cuántos años estás cumpliendo el día de hoy?
5: Sí, 49 años.
2: ¡Felicidades! Estás gracias. Bien joven. Te ves sí, como claro. De 38, te felicito.
5: Gracias, gracias.
2: Yo respeto mucho a las personas como tú que se sienten orgullosas de todos los años que tienen, que no se lo andan quitando, que no andan con claro. Esas payasadas.
1: Ahora a mí me respetas.
2: No, no me refería a ti.
1: Ah, perdón.
2: Porque los años son orgullo, se portan con valor, se portan con esperanza, ah, con añoranza.
1: Tú porque estás viejo sientes eso,
2: sí, pero yo tengo nosotros 49 años y el 21 de octubre pero cumplo 50. No. Así 50 años cumplo el 21 de octubre a mucha
6: ganando,
2: honra.
6: Como siempre.
1: Sí, cuando se llega a esa edad se tiene que
2: y me siento orgulloso.
1: Cuando porque yo llegué a esa edad,
2: babosos de 38 que se ven más acabados que
1: órale,
2: yo.
1: Órale, más respeto, yo me cuido mucho.
0: Igual le echo ganas, Padilla. Pero...
2: Oye, mi vida, hay una canción que te van a dedicar. Se llama Luna de Octubre, ¿te gusta?
5: Ah, sí, es mi canción.
2: ¿Y cómo sabes cuando una canción es la tuya, mi amor?
5: Porque es del mes de octubre.
2: ¿Te palpita el pecho?
1: No, nada.
5: El corazón.
2: Sí, pues, que, ¿dónde tenemos el pecho? En el corazón en el
1: si
2: pecho.
1: Tú fueras un corazón, ¿qué dirías? Yo palpito.
2: Lalito, ¿algo que quieras agregar antes de dedicarle su canción?
3: Sí, le pueden leer la dedicada que te mandé a las 2 de la mañana, por favor.
2: Yo creo que te refieres al poema, ¿no?
1: ¿A quién se lo mandaste, Vivi? ¿Al mamut, al gallo o a mí?
3: Al mamut.
1: Al mamut, que lo presente el gallo, ¿te parece bien?
0: Señoras y señores, niños y niñas, abuelitos y abuelitas, con ustedes el Guanaturgo de Guanatos con este poema titulado Amor, yo te voy a amar hasta que seamos viejos. Adelante.
2: Amor, yo te voy a amar aunque seamos viejos, y siempre te amaré aunque esté en puros pellejos. Aunque me veas en los puros rines y que ya necesito afinación, siempre te llevo en lo más profundo de mi corazón. Voy por la tercera desvielada y ya me suena la transmisión, pero con todo y mis deficiencias, tú reinas si eres mi devoción.
1: Y en las noches sello el calzón.
0: Maestrazo, Padilla, de veras, Edna, pero sí, con todo, ¿eh?
1: Eres turbo, Adrián.
2: Muchas gracias, así estoy. Y ahora sí, aquí está tu rolita, pero viene acompañada de una última pregunta.
0: Ustedes.
2: Y nosotros vamos.
6: ¡Arriba,
2: arriba Tabasco!
5: ¡Arriba, Tabasco!
0: Un abrazo. Aquí está la de Luna en Octubre. Son
1: las 7:40.
2: 7:40 minutos. 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
0: O sea, es que hoy es viernes 2 de octubre, entonces la de luna es en octubre. Sí, ok.
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1: Hoy presentamos 10 cosas que probablemente nunca vas a saber. 1. Alguien se enamoró de ti y nunca se atrevió a decírtelo. 2. Le alegraste el día a un desconocido con una acción que hiciste. 3. Alguien todavía recuerda un consejo que le diste hace años y que cambió su vida. 4. Fuiste el motivo de que alguien nunca se rindió. 5. Tu nombre apareció cuando alguien habló de la mejor persona que había conocido en su vida. 6. Alguien te defendió cuando no te encontrabas presente en ese lugar. 7. Hay alguien que ve tu mensaje y sonríe antes de abrirlo con solo saber que tú lo escribiste. 8. Tu forma de vivir inspira a la gente que jamás te lo va a decir. 10. No importa lo bueno que seas ni lo bien que te comportes, siempre habrá alguien que te tenga envidia porque muy en el fondo sabe que nunca podrá ser como tú. Y claro, te diste cuenta que me brinqué el 9 porque es el más importante. Hay alguien más allá de este plano terrenal que está velando por ti y está por encima de cualquier diagnóstico médico o de cualquier decisión burocrática. Se llama Dios, es tu aliado, y Él ve cosas que los demás no pueden.

0: Soto, labios de cereza. 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
1: Son las 7:50.
0: 7:50.

0: hacer una pausa. Regresamos, quédate con nosotros. Estamos en vivo aquí en La Qué Buena.
1: Regresamos rapidísimo. Recuerda, estás en el show que te da para arriba, exclusivo de La Qué Buena, con el Mamuchín, tu gallito, el coquito, la bandita. 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
2: Efectivamente, son las 7 de la mañana con 52
1: no,
2: minutos.
1: Ni me hables.
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0: Las 7:54 minutos.

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1: Las 8:04.
0: Únicamente 56 minutos para que sean las 9 de la mañana. Recuerda que a las 9 llegan las maduritas.
1: ¡Para arriba!

0: Lana Lana.
1: Billete, papá, billete. 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
2: Me gusta la casetera y más cuando se mocha con el billetrónico para este show maravilloso. Vamos a jugar el ganador de la qué buena. De 100 en 100 se ganan miles. Depende de tu conocimiento de cultura general, conocimiento musical y por supuesto agilidad mental, lo que te entrega billetes. Vamos a jugar. Buenos días, hola, ¿quién habla?
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2: Bienvenido, hermano, ¿de dónde me llamas y cómo te llamas?
3: De la Ciudad de México, me llamo Kevin.
2: Mi Kevin, ¿de qué parte de la CDMX eres?
3: Aquí de la alcaldía Miguel Hidalgo.
2: ¡Bah! Vamos a jugar con Miguel Hidalgo por 100 barotes, tus primeros 100 pesos, ponte abusado, tienes un comodín, te paso el mamucho.
0: Estamos listos, carnalito, por tus primeros 100 pesitos. ¿Ya estás listo?
3: Sí, ya,
4: ¿temes morir?
0: Bueno, hermano, dime cuál es el país más grande del mundo. 5.
3: Es Rusia. 4.
0: Es correcto. 3. Muy bien, muchachito, muy bien.
2: Anda, tú, muy bien. Tienes como bien, conservas, vas por 200 o ahí te quedas.
3: Vamos por 200.
2: Ok, por 200 pesos te pasa el Gallufi Martín, ¿no? Fin.
4: Amor, ahí te va, te la voy a poner bien facilita, ¿ok? Te doy una palabra, me cantas una canción donde venga esa palabra. ¿La quieres fácil o difícil?
3: Gallito bebé, pónmela muy fácil.
4: Amor, ahí te va, dímela cantando con la palabra. Espinas.
0: 5. 4.
3: Tiene espinas el rosal.
4: No, pues no.
5: Mira, cállate, mejor, mejor.
2: Ibas bien, ibas bien.
4: Ra, ra, ra.
2: Qué mala onda, carnal. Has perdido el comodín. No te preocupes. Puedes jugar con más tiempo o quieres otra rola.
3: Otra rola.
2: Va. Gallufi, repítele la dosis, por favor.
4: Amor, te voy a dar una palabra. Me cantas una canción donde venga esa palabra. ¿Fácil o difícil?
3: Gallito bebé, pórmela más fácil.
4: Más fácil, más fácil, ahí te va. Dímela cantando con la palabra no.
0: 5.
3: No. No me pidas 4, perdón porque voy a 3, caer. No me inventes 2, mentiras que voy a 1. Creer.
0: Tiene 200 pesos, pero ya perdió su comodín.
4: Me recargo en la pared. ¿Le sigues o ahí te quedas?
0: Recáspitas.
2: Qué bárbaro.
3: Por 300.
2: Ok, por 300 vas a jugar conmigo. Es cálculo mental. ¿Estás listo?
3: Listo.
2: ¿Cálculo renal? No, cálculo mental.
4: Ah.
2: Por 300 pesos, mi carnal. Pon mucha atención. Tu ecuación es muy sencilla. 5 por 3 por 2 más 20 menos 15.
3: 35.
2: Sí, muñeco, sí, muy bien.
4: Muy bien.
2: Ya no tienes comodín.
0: Ya tienes 300 pesos, ya sin comodín.
2: Pero ya tienes 300. Vas por 400 o ahí te quedas. Sería pregunta del mamucho.
3: Ahí me quedo porque el mamón me va a hacer perder.
0: No, no quiero que ganes, hermano. Ando bien dadivoso esta mañana. Oye, aparte, bien, mi dinero es de la casetera.
2: Oye, el mamut anda muy mal de su cabeza.
0: Es de la casetera, no es varo mío.
2: Dale, papi. Serían 400 apenas.
3: Ya salió para la
0: tira. Mira, 400.
3: Bueno, ahí me quedo.
2: ¿Seguro?
3: Sí, ahí me quedo.
2: Bueno, es más, que sean 500.
3: No, ahí me quedo.
2: Bueno, 600.
0: Te voy a preguntar de geografía.
2: 700 y va el gallo. Para que juegues.
4: Amor, conmigo
0: te
4: perdiste.
0: Te digo la neta, yo que tú me largaba con mis 300.
4: Bueno, sí, yo también.
2: 700 y voy yo. Va.
0: No, vete con tu dinero.
3: ¿Eso es cálculo mental?
2: No, Carmen, ya sería adivina la canción.
3: No, ahí me quedo.
2: Bueno, cálculo mental, va.
3: Va.
2: ¿Va?
3: Vamos.
4: Tú no eres el cálculo de nada.
2: Y cálculo mental, ¿listo?
3: Listo.
2: Por 700 pesos, cálculo mental. 9 por 9. Más 127, menos 15, por 3.
0: 5.
6: 4, 3,
3: 579.
2: Nah, ¿qué pasó, mi carnal? ¿Estás mal?
6: 1.
3: ¿Sí?
2: No.
3: ¿Cómo no?
2: No, carnal, ¿cómo 179?
3: Sí.
2: ¿No? ¿Lo hiciste en la calculadora?
3: 179.
2: ¡Ah! ¿Ya me la cambió?
3: No,
2: es
3: lo que te dije.
2: No, me dijiste 179 y eso sí que no.
3: 579.
4: ¿Qué dijo Padilla?
0: Honestamente, puede interpretarse como una falta de dicción. Vamos dándole el beneficio de la duda. Yo te cambiaría el reto.
2: Ah. ¿Pero por qué? Si ya perdió.
0: Porque a lo mejor no hablo bien.
2: ¿Cuándo cambiamos el reto si ya perdió?
0: Bueno.
2: Y era de a 700. A ver, yo digo que no. ¿Tú qué dices, Mamut?
0: Yo digo que sí.
2: Pero cambiándole el reto.
0: Ajá.
2: ¿Tú qué dices, Gallo?
4: Yo también digo que le demos el beneficio de la duda, porque no. Si no... Pero habla bien, brother, ¿eh? Porque en esta sí ya...
0: Es que la verdad, compa, no supimos si hablaste mal
4: o te
0: falló la dicción.
4: O sea, va a ser igual cálculo mental, va a ser otra operación, pero porfa,
0: Habla claro.
4: Habla claro, porque en esta ya no va a haber una segunda oportunidad, ¿vale?
2: No manches.
0: Fierro viejón.
3: Ya me robaron, pero va.
2: No, más bien tú me robaste a mí, carnal. Ya te están dando una oportunidad que nunca damos. Es que
0: hablaste como cocodrilo. Bueno, tú tienes la culpa.
3: Vamos a darle otra.
4: Háblenle a la patrulla, ya está poniendo loco.
2: Más fácil. 7.
4: Ajá.
2: Por 9. Por 56. Entre 2. Más 20.
4: Fácil. 5, fácil.
6: 4.
3: 79 y medio.
2: No, hombre, 2, estás loco. 1.
3: Sí.
2: No, hombre.
3: Fíjate, se cortó en el.
2: Bien. 784 es la respuesta correcta, carnal.
3: No,
2: es
3: que se te cortó la llamada.
2: Nah, está que sellar así ya. Cuídese mucho. Sí, puede jugar todas las veces que quiera, pero no me quiere chamaquear.
4: Ay,
0: son las 8:14. Este show se va para arriba.
2: Y mira que era de 700 y yo quería que ganara a alguien.
4: ¿Me quieres hacer lampa?
2: ¿Me quieres lo mal, mi linda?
4: Las 8 de la mañana.
2: No pasa oye, nada, bendito, ¿no?
0: ¿Sabes por qué los chinos venden muchas refacciones para freno?
4: No.
0: Porque

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1: Son las 8:17.
2: Saludos para todas las guardianes viales de Zapopan, en especial para Wendy, la güerita, que nos está escuchando esta mañana.

0: tiempo de hacer una pausa. 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
1: Al volver, la información más exclusiva acerca de la salida del Yair en la Casa de los Famosos. Y por si fuera poco, recuerda la receta de la pitaya con vainilla pronto.
2: ¡Wow! Se va a poner interesante. Son las 8 de la mañana con 23 minutos.
1: Y nuestro corresponsal, Adrián Padilla, nos dirá por qué se está agotando el papel de baño en su baño.
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16: 8 de la mañana con 29 minutos, 8 con 29. 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
1: Buenos días, hijos de la mañana. ¿Me pueden poner la rola que me da por arriba de Al Final del Día con Grupo Firme?
2: Claro que te la podemos poner. Son las 8 de la mañana, 31, Gayufi.
0: Pa' arriba, mamuchín.

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1: Efectivamente, son las 8:35, momento propicio para escuchar a Giancarlo Vital con la información deportiva.
2: Muy buenos días, mi querido Mamote. Pues mañana tenemos un partido importantísimo para la selección mexicana, y es que será una nueva edición del Clásico de Norteamérica, México visitando Estados Unidos. Un partido que va a sacar chispas, que además va a ser la primera vez que Rafita Márquez tenga este partido, esta rivalidad, pero ahora como técnico, y hay muchos datos a destacar para esta rivalidad en el partido que se va a disputar en Arizona mañana a las 8:00 p.m, hora México. Primeramente, esta será la edición número 80 de la rivalidad entre México y Estados Unidos, perdón. La mayoría de estos partidos han sido en territorio estadounidense. De hecho, en total han sido 46, y esta será la número 47 que se vean las caras y que se midan en territorio estadounidense. De igual manera, hay que destacar que en Arizona será la cuarta ocasión que se enfrenten en este estadio México ante Estados Unidos, y hay que decirlo, no nos ha ido muy bien. La primera vez que nos enfrentamos ante Estados Unidos en este estadio fue en 2007, cuando perdimos con el famosísimo 2-0. Posteriormente, en 2014, igualamos a 2 goles. De hecho, en esa ocasión Rafita Márquez anotó gol, y posteriormente en 2023 empatamos a 1 gol. O sea, no hemos podido vencer.
1: O sea, como que la historia está en nuestra contra, ¿verdad? Ahí en ese estadio.
2: Ahí en ese estadio, en el State Farm Arena de Arizona, no nos ha ido muy bien, pero mira, esperemos que esta sea la, ahora sí que nos reivindiquemos y podamos ganar ante ellos. De hecho, fuera de Estados Unidos, la rivalidad ante ellos, en los últimos partidos en Arizona han sido muy buenos. Solo se ha perdido uno de los últimos 6 partidos que se han disputado en Arizona. La última ocasión fue el año pasado, que ganamos 2-0 ante Arabia Saudita en Copa Oro, y en la última derrota que tuvimos en Arizona fue en 2022, cuando México cayó 3-0 ante Uruguay. Fuera de ahí se le ha ganado Honduras, Haití, el caso de Arabia Saudita, y se ha empatado ante Ecuador, Estados Unidos en 2023, y la mencionada derrota. Entonces, fuera de Estados Unidos, hemos tenido buen historial en Arizona, así que hay que ver. También otro dato curioso, y es que son 6 jugadores que probablemente tengan minutos y que van a jugar por primera ocasión ante Estados Unidos, sea en la mayor, sea en categorías inferiores, va a ser la primera vez que disputan esta rivalidad. Estos son el Tala Rangel, Álvaro Fidalgo, La Hormiga González, Mateo Chávez, Eric Lira e Isaías Violante. Estos 6 futbolistas por primera vez van a disputar un clásico norteamericano, y a ver si no les tiemblan las patitas, porque luego estos hay que entrarle duro, y los nervios son traicioneros.
1: O a ver si no les tiemblan las patitas a los gabachos, porque la neta están buenos esos muchachos, jóvenes, talentosos, la armaron chido en el mundial.
2: Sí. Y hay que decirlo, vienen que de anotar 8 goles en sus últimos 2 partidos. Entonces, también han estado muy bien hacia la ofensiva. La selección estadounidense, le ganaron 4-1 a Perú, le ganaron 4-2 a Chile, y ahora, pues, en nuestro presente marca siguiente, viene de 2 empates. Eso sí, en los últimos 16 partidos que ha tenido México, tanto de Copa del Mundo como juegos amistosos, solo está la derrota ante Inglaterra. Fuera de ahí, hemos tenido un 2026 muy, pero muy bueno. Reitero, solo en este año se ha perdido ante Inglaterra. Fuera de ahí, han sido triunfos, empates, pero resultados positivos para la selección mexicana, y esperemos que esta racha positiva pues continúe mañana, cuando nos enfrentemos a Estados Unidos, mi querido Mamot.
1: Pues vamos cerrando, mi querido Giancarlo Vital. ¿Algo que quieras agregar antes de despedirnos?
2: Pues nada más, un poco de la novela de Cristiano Ronaldo y Portugal. Hay que mencionar que Cristiano abandonó la selección portuguesa luego de algunas declaraciones del director técnico. Ayer tiene actividad Portugal, ayer gana Portugal 4-2, y las declaraciones de sus compañeros, hijo, yo si fuera Cristiano Ronaldo me lo tomaría personal, y es que muchos dijeron, el mejor partido que hemos tenido desde que llegó el técnico, a la ofensiva estuvimos imparables. Ay, como que esos comentarios, como
1: era el que nos estaba perjudicando para poder ganar.
2: Básicamente fue lo que dijeron.
1: Bueno, pues muchas gracias, mi querido Giancarlo. Seguiremos informando en dónde lo podemos seguir, Baby Mix.
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3: Son 8:40.
1: Efectivamente, 8 de la mañana con 40 minutos. Tu gallo, tu mamucho y tu cocodrilo están en vivo.

0: buenas con Ivette Parga Ávila.
1: Ya llegó, ya está aquí.
2: Ella es
3: Ivette Parga Ávila.
1: Y nos trae
2: unas buenas. Hola, Ivettita, ¿cómo estás?
4: Hola, ¿cómo están? Coco, Gallito, Mamud y todo el público de para arriba. Pues aquí estamos.
2: Welcome.
4: ¿Y qué creen? No les contaron mal. Y es que hoy vamos a hablar de estos éxitos que han roto barreras que en la industria musical son muy importantes. Y fíjense que se acaba de dar a conocer que No te contaron mal, esta canción éxito de Christian Nodal, alcanzó el 1 billón de reproducciones.
2: ¿En cuánto?
4: En YouTube.
2: No, man, yo estoy re emocionada porque tengo 700 vistas en el video.
4: Fíjate, y por eso decimos que es algo que buscan, ¿no?, los artistas, las industrias, las disqueras, las plataformas de los artistas que se posicionan de esta forma. Esto lo consiguió en YouTube. El propio artista pues ya publicó en redes sociales el agradecimiento. Gracias por seguir dándole amor a este tesoro. Así lo escribió. ¿Y hace cuánto que se publicó No te contaron mal? Pues ya tiene 8 años. Está cumpliendo esta canción desde que empezó a sonar y se lanzó el video a través de esta plataforma. Fíjense que yo me acuerdo que antes de la pandemia empecé a ver este video. Ajá. Y pues ya de ahí para acá como que se posicionó mucho más todavía Christian Nodal con sus canciones. ¿No te gusta?
2: No.
4: ¿Por qué?
2: ¿Acuérdame de la pandemia? No.
4: Ah, no, de la pandemia no. Yo pensé que de algo de la letra de la canción.
2: Ah, no.
4: Yo dije, ok, a ver, cuéntanos, Coco. Siempre te queremos escuchar lo que tú piensas, tus experiencias, porque vaya que tiene, ¿verdad, Gallito?
1: Sí, tiene muchas experiencias.
4: Siempre tiene muchas experiencias que contarnos. Y entonces, pues, haciendo un poquito de historia de cómo surgió esta canción, es una composición del propio Christian Nodal, que trabajó de la mano de Edgar Barrera, que sabemos que es uno de los compositores más famosos y cotizados de la industria de la música latina y que ha roto barreras de estar nominado a los premios Latin Grammy. De hecho, es el que tiene más nominaciones para la próxima entrega de los Latin Grammy. Edgar Barrera, tras un viaje a Colombia, dice que los inspiró en los sonidos de la música popular de ese país y poderlos fusionar. El tema lo escribieron en una cabaña de Tapalpa, allá en Jalisco, lo que describió Nodal como su etapa más rebelde. Así lo dijo él. Dice que pues con esto quería contar una historia que llegara, que fuera muy real, pero también un poco atrevido. El video musical, este que está rebasando el 1 billón de vistas en YouTube, estuvo dirigido por Omar Torres y Víctor Zambrano. Se grabó en una mansión de la Ciudad de México. Y si recuerdan el video, ahí entre que la que era la pareja, pero luego como la mejor amiga, pero ahí se entiende que hubo una infidelidad, pero sí, entonces no te contaron mal y toda la
2: como
4: canción.
2: Un triángulo amoroso.
4: Un triángulo amoroso. Amoroso.
2: Qué vergüenza.
4: Así es, qué barbaridad. Yo no sé, estos muchachos, esta juventud de hoy. Y este tema, el de No te contaron mal, pues forma parte de su segundo álbum en 2019, que incluyó también

0: colaboraciones como Juanes, Sebastián Yatra, Piso 21, se llama Ahora, y yo creo que después de, claro, que desde el Adiós Amor, que lo lanzó al público y a la fama, pues, nacional e internacional, podríamos decir, pues después todos estos éxitos de este segundo disco, creo que son los que siguen siendo básicos, ¿no?, en la trayectoria de Cristian Nodal. Pues bien por él, por lo que está consiguiendo en su carrera, bien por la disquera, bien por los compositores que se anotan otra estrellita en temas.
1: Dime. Hoy sí me sorprendiste, porque yo hubiera jurado que la rola de Adiós Amor era la más exitosa de Cristian Nodal, pero con este dato que nos estás dando es apabullante.
0: Pues mira, sí lo es. Aquí justamente estamos hablando de las reproducciones en YouTube, ¿no? Que está logrando
2: específico de esta rola,
0: ¿no? Entonces, todos, claro que yo
2: Adiós Amor tiene otra historia
0: y tiene también sus logros en cifras y todo, y seguramente en reproducciones en las plataformas solamente de música como Spotify, pues a lo mejor seguramente tendrá más reproducciones que esta, pero aquí en este caso estamos hablando de el video en particular de este trancazo
2: del video de reproducciones.
0: No, no, no, cualquier pregunta es válida.
1: No, yo no tengo miedo en preguntar.
2: Gracias por molestarte, ya sabes.
1: Hay personas que tienen miedo de preguntar, yo reconozco que no sé mucho.
0: Oye, como en la escuela, ninguna pregunta, ¿no?
1: Es tonta.
0: Todos se pueden preguntar.
1: Hay tontos que no preguntan.
0: Exactamente, y entonces es peor quedarte con la duda, pero fíjense, aquí está haciendo como un comparativo, pues otros fenómenos de regional mexicano y de todo este tipo de música. Ella Baila Sola, de Eslabón Armado y Peso Pluma, fue la primera canción que superó la barrera de el billón de reproducciones en streaming, y es un hito histórico en la música mexicana a nivel global, así se considera Ella Baila Sola. Otro de los temas que también la ha roto en reproducciones y en las plataformas es La Bebé, de John Lucas y de Peso Pluma, que también ha adquirido gran reconocimiento.
3: Música para que baile hasta abajo La Bebé.
0: Y ya que hablaba, pero mira, aquí está el dato también que nos decía Mamut, Adiós Amor, de Cristian Nodal, mucho antes de No Te Contaron Mal, logró el hito. Este tema ya se había convertido en el estandarte de Nodal, que ha acumulado más de 1 billón de vistas en YouTube. ¿Ya ves? Como si tenías razón, Mamut.
1: Muchas gracias, el tiempo me dio la razón.
0: El tiempo y la experiencia habla, claro, de conocer esta trayectoria de un Cristian Nodal súper joven, y que este éxito definitivamente lo colocó en los cuernos de la luna, como se dice. Otro de los temas y unas de las colaboraciones.
2: Y a otros se los ponen.
0: Y a otro, en la luna y en otras partes. Otro de los temas que ha superado este billón de reproducciones en plataformas de streaming es Según Quién, ¿no? De Maluma y Karim León.
2: Ah, muy buena rola también.
0: Muy buena rola.
2: Y esa en menos tiempo.
0: En menos tiempo, porque de estas que estamos hablando, por ejemplo, de Adiós Amor, pues ¿cuánto hace que salió?
2: Tenía 17, Cristian.
0: Exactamente, estaba súper jovencito. Y entonces, unas que se colocan más rápido que otras, pero definitivamente uno de los trancazotes a nivel mundial también es 1% de Grupo Frontera y Bad Bunny.
2: Me queda 1%.
0: Así es. Entonces, todas estas rolas en lo que tiene que ver con el regional mexicano, con la música que nos gusta y que siempre tenemos, yo creo que en el playlist, que son reconocidas, famosas y que no sabemos todas, aunque a lo mejor no seas tan fan del género, o sea, son canciones que inevitablemente básicas, las conoces, las cantas y ya ahí están.
2: Y Betita, pues me encanta lo que nos trajiste hoy. La neta es que cuando hablamos de puras buenas, obviamente pensamos en ti y hoy te discutiste con la sección.
0: Ay, pues muchas gracias, me encanta, y además muchas de estas canciones pues han sido parte de la programación de La Que Buena.
4: Te queremos, Ivette, te queremos, y todo esto sucedió
2: en un día como hoy.
5: Síguela en todas sus redes sociales como @IvetteParga.
4: Son las 8:52. Gracias.
0: A ustedes, bonito día.
1: Gracias, Ivetita. 8 minutos y serán las 9. Nosotros también te queremos.

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1: Tiempo de la pausa, gracias a la cadena. Aquí se desconecta, nos vamos con las maduritas. Estamos en vivo en La Qué Buena, pide la tuya 5551-668-929. Las 8:54.
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6: Las 8 con 57 minutos.

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3: Las 9:02.

0: 9:05, 9:05. Continuamos en la Qué Buena, 89.3 Villahermosa. ¿Cómo andamos, muchachonas, muchachones? Bienvenidos, bienvenidas, porque ya hoy es viernes, viernesito sabroso, viernes que el cuerpo lo sabe, lo siente. Dos de octubre, nuestro año 2026. ¡Qué hermoso amanecer! Agradeciéndoles la oportunidad que nos dan de entrar a sus hogares, a sus vehículos, ahí en su changarro. Y por supuesto, dejándoles ráfagas de besos y abrazos. Soy Pati Torres, la Patito, y estoy contigo en las tropicalísimas, esperando que me acompañes, que la pasemos increíble. Hay una excelente programación de música, así que no te me vayas. Déjame recordarte las líneas de cabina: 9931-2909-33. Ahí puedes marcar y puedes mandar los mensajitos de WhatsApp, los que tú quieras. ¿Durmieron bien? ¿Sintieron que descansaron o nos sentimos así como que andamos en modo no hemos despertado? ¡Ay, qué barbaridad, muchachones! ¡Qué barbaridad! Hermoso, hermoso el resplandor de este hermoso sol, de esta hermosa mañana. Vamos a darle gracias al Creador porque nos da la oportunidad de un día más. De un día más, el cual amanecimos, abrimos nuestros ojitos. Podemos apreciar lo maravilloso que tiene ese cielo. El sol tan radiante. Y que hoy nos da a nosotros la oportunidad de ponernos en pie, de salir a trabajar, de poder tomar un transporte, de que no tienes que caminar horas para poder ir a tu trabajo, sino que Dios te lo acomoda. Así que gracias al Creador, nuestro Padre Celestial, que nos da la oportunidad de levantarnos hoy. Agradece por los tuyos, por tu familia, porque hoy están a tu lado. Por ese trabajo, porque tiene un plato de comida en tu mesa para que tú desayunes hoy. Dios nunca nos desampara. Así que, muchachones, qué bonita, bonita mañana. Vámonos con todo. Sí, claro. Viste por acá, Patito, nos sorprendiste anoche que estuviste con nosotros. Mi vida, aquí estuve anoche, ahí con algunas cuatro confesiones. Hoy va a estar buenísimo también. En la noche también estaré con ustedes de 7 a 9 de la noche. Sí, se pone bueno. Es que con esas confesiones, no. Totalmente anónimo. Se trata de que saques eso que no aguantas con tu corazoncito, que está ahí matándote, que está explotando tu corazón, pero no lo puedes externar porque pues tan solo no quieres que alguien se entere, o no lo sé. Pero eso lo platicamos en la noche. Derecha, izquierda. Vamos a ver a quién tenemos en la línea. ¿Quién está por este lado? 3, 2, 1, suéltalo. Hola.
1: Muy buenos días, señorita Patita.
0: Hola, muy buenos días. ¿Con quién tengo el gusto? Hola.
1: Qué linda es tu voz.
0: Ay, muchísimas gracias. ¿Cómo te llamas, mi rey?
1: Me dicen, yo soy el original, Mil Amores.
0: Ay, el
1: mío. Ahí por ahí, yo he escuchado que se reporta aún un taxista que le dicen el Mil Amores.
0: Ajá.
1: Es pirata, como su taxi que trae.
0: Tú eres el original, el 100%.
1: Ah, yo soy el original, 1000%, guapo.
0: Oye, qué bárbaro, mi rey, qué bueno que estás con nosotros, el original entonces.
1: A ver, quiero pedir un favorzote grande.
0: Dígame usted, mi rey.
1: Que me mande a saludar a mi esposa.
0: ¿Cómo se llama su esposita?
1: Porque hoy está cumpliendo años.
0: Ok, ¿y dónde nos sintoniza ella?
1: Estamos echando a recalentado.
0: Oye, qué rico. ¿Pero dónde está ella? Cuéntanos.
1: Ah, le hablo de aquí, de la ciudad de Iztacomitán, primera sección.
0: Ok, perfecto. Hoy es el día de su cumpleaños.
1: Sí.
0: Perfecto. Bueno, pues, ¿qué le quieres decir a tu mujer hermosa, esa mujer que ha estado contigo Suelta tus palabras.
1: La mala siempre ha estado conmigo y le agradezco mucho porque yo sí la quiero y la amo, pues.
0: Oye, ¿cuántos años llevan?
1: Sí.
0: ¿Cuántos años llevan de matrimonio?
1: ¿Cuántos años?
0: Ajá.
1: 37 tiene ella.
0: Pero tú, o sea, su matrimonio, ¿cuánto tiempo lleva?
1: Ah, llevo 20 con ella.
0: Ah, pues imagínese, pues qué bonito, ya le aguantó bastante. Ya le aguantó usted.
1: Ella me agarró casi chamaco.
0: Ah, bueno. Perfecto, pues qué bendición, que Dios se permita muchos años más de buena vida.
1: Sí, saludos para ella y para ustedes, bendiciones.
0: Muchísimas gracias, mi rey, pues les dejamos las mañanitas. Cuídense mucho. Ándale. Y allá suena.
1: Muchas gracias por atenderme.
0: Eso, un placer, mi rey. Para todos los cumpleaños el día de hoy, pásenla bonito. Disfruten de las bendiciones que les da Dios.

0: Pues ahí están las mañanitas. Gracias, gracias por sintonizarnos. Oye, no, imagínense que tanto tiempo uno con una pareja. O sea, sí. Y es lo que siempre hemos hablado y hemos platicado, que una relación, un matrimonio,
1: tú y yo,
0: lleva compromisos, lleva confianza, comunicación, comprensión, y aprender a sobrellevar, porque no todo el tiempo vamos a estar de buenas. Y cuando estamos de malas, a veces ahí es donde vemos realmente quién te puede entender, quién te puede querer. En diversas situaciones, a veces estamos en situaciones complicadas, económicamente, en salud, y pues ahí está. Cuando la pareja ahí está, día y noche contigo, eso hay que cuidarlo. Vámonos con buena música, muchachones. Vámonos con buena música. Música sabrosa que quieren bailar. Ok, se la ponemos. Ay, ay, ay.
2: Va para la chaviza.
0: Sacúdalo, muchachos. 9:13. La patito contigo.

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6: Las 9:17.

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0: dos. 9 de la mañana con 22 minutos, 9:22, continuamos en la Qué Buena, 89.3 Villahermosa. ¿Cómo andamos, muchachones? Ya levántense. Bueno, dicen que muchos niños no fueron a clase hoy. Ay, los míos, quién sabe que los se van a levantar. 9931-290933. Dice por acá, Patito, muy buenos días. Dios te bendiga. Que tengas un excelente día y me puedes comenzar con la canción de Botecito, Los Hijos del Pueblo. Quiero bailar, dice, para quitar la flojera. Oye, que de repente, cuando uno está ya cansado, estresado de tantos días, todo. Sí, no podemos decir que no vamos a amanecer con flojera alguna vez. Sí, claro, el cuerpo lo siente. El cuerpo te pide descanso. Pero bueno, ella quiere una música buena para bailar. Ya está. Dice, Patito, mi amor, te vi en el Face. Dice, estás hermosa. Mi querido Uriel, muchísimas gracias. De vez en cuando me medio peino, ¿eh? No, siempre estoy peinada. Preocúpate cuando me encuentres despeinada. Ahí sí hay problemas. A ver, saluditos a Don Beto Rojas. Gracias, Don Beto, porque nos sintoniza. Bendiciones para usted. 9931-290933. A ver, ¿cómo está eso, muchachones? ¿Cómo está eso? ¡Ay! Se ve rico el desayuno. ¡Provechito, provechito! ¡Gracias! ¡Saludos a Tabacuspana! Gracias a Carlitos. Allá nos está sintonizando. Eso. Vamos a ver quién tenemos en la línea. ¡Hola!
1: ¿Cómo andas, Patito?
0: ¡Hola! ¿Cómo andamos?
1: A la meta, ¿cuánto vale tu llamada, digo yo?
0: ¿Por qué?
1: Mucho, mamita.
0: No, pues hace ratito contesté una, mi rey. Quizás marcaste cuando estaba ocupado.
1: No, todavía estaba mal.
0: Bájale volumen a tu radio, Chuchito, para que nos escuchemos bien, mi rey.
1: Ahorita, perdón.
0: Nada. Pero si aquí estoy, mi rey, si acabamos de comenzar el programa, ¿cómo eres, Chucho?
1: Pero esto día de que has estado tú.
0: Ay, mi vida, pero aquí estoy atendiendo las llamadas, mi vida. Déjate de reclamo que te voy a sacar el machete. Cálmate, por favor.
1: No hay problema, ¿cuánto vale tu amistad que te brechea, mami?
0: Ay, Dios mío. Oye, amaneciste con un filo tremendo. Cálmate, por favor.
1: Voy a desayunar gallo.
0: Ay, ya, ponte a cocer unos huevitos ahí, o prepárate una salsita de tomate con cebollita, chile, y luego a los huevitos duros le pones ahí, lo bañas con salsa de tomate y un arrocito, ay, no sé, algo.
1: Ahorita te voy a enseñar algo que voy a desayunar.
0: Bueno, perfecto, pues ya está, mi rey, pues cuídate mucho. ¿Con qué canción te complazco?
1: Bueno, pues, bote de cerveza, digo, chico, pues.
0: Bote de cerveza, perfecto, te la ponemos. Ya está, vale. Mi rey, cuídate mucho. Y allá suena
1: la, qué bueno que la Patito
0: amaneció con filo este muchacho. Y dice, Patito, anoche se quemó el transformador de mi casa. Si alguien de CFE escucha, que no sean malos, que vayan a la José María Pino Suárez en Tierra Colorada. Ahí está chicharrado ese transformador y pues todos están sin luz. Qué mala onda. Ojalá pronto puedan llegar a componer, porque de verdad estar sin luz, híjole. O sea, ya pasaste la noche, que fue lo más complicado. Porque dormir con el calorón y si hay mosquito es lo más complicado. Pero bueno, al día siguiente, saber que tienes cosas en el refri que se te pueden echar a perder, la carne, leche, lo que tengas ahí, fruta, verdura, no sé. Entonces ahí ya entramos en detalles. O sea, ojalá pronto puedan llegar a la José María Pino Suárez en Tierra Colorada. Gracias, Miguelito, un gran abrazo, Miguelito, para ti, cuídate mucho.
2: Saludita.
0: Vamos a ver a quién tenemos en la línea, quién está por ese lado. Hola.
3: ¿Cómo estamos? Buenos días.
0: Hola, muy buenos días. ¿Quién me llama?
3: Te hablo un admirador secreto.
0: Ay, ese admirador secreto, ¿de dónde es?
3: Aquí andamos en Villahermosa. Aquí estamos dándole vuelta a la Copeduche.
0: Ah, ok, perfecto, mi rey. Qué bueno que estás con nosotros. Es un placer saber que tengo un admirador secreto por aquí.
3: Eso es todo, Patito. Oye, Patito, nada más para mandar el saludo a un gran amigo.
0: ¿A quién?
3: El gran amigo Manuel Valier, que está de cumpleañero hoy.
0: Órale, ¿dónde nos sintoniza ese muchacho?
3: Está en el Instituto Estatal de las Mujeres.
0: Ah, ok.
3: Ahí está laboreando el muchacho.
0: Perfecto, pues qué bueno, pues muchas felicidades para él. Que Dios lo bendiga y que cumpla muchos años más.
3: Ahí está ahí le pone una melodía ahí para que se alegre su día.
0: Perfecto, pero ¿te está escuchando?
3: Yo creo que sí me está escuchando el muchacho, porque es que sintoniza la 89.3.
0: Eso, pues ahí está, un gran abrazo para ese muchachón, le vamos a poner un sabrosón, ya está mi rey.
3: Cuídate,
0: cuídate mucho y allá. Eso, igual para ti, allá suena.
3: La qué buena.
0: Eso, arriba ese ánimo. Vámonos con más buena música, muchachones. Vámonos con más buena música. Y esto se va para ese cumpleañero que quiere algo bonito, algo hermoso. Quédate, por favor. Así que no te vayas, yo te pido que te quedes conmigo. Soy Pati Torres, la Patito. Aquí suena, le qué buena.

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0: Las 9:36.
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2: Las 9:46.
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9: Las 9:51 minutos.
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0: 9 de la mañana con 52 minutos, 9 con 52. Continuamos en la Qué Buena, 89.3, Villa Hermosa, 99.31, 29.09.33, 99.31, 29.09.33. ¿Cómo vamos? Dice por acá Patito, muy buenos días. Mira mi desayuno, unas tortitas de jamón. ¡Ay, qué delicia! ¡Provechito! Gracias, Obando.
1: ¡Buenísima!
0: A ver qué nos dice por acá. Patito, aquí tu amigo Alfredo Moreno reportándome desde la colonia Miguel Hidalgo. Mándale saludos a mi mamá y a mi papá que te están escuchando. ¿Pero cómo se llaman ellos? Suéltame su nombre. Estamos en la hora del cafecito. ¡Ay, qué delicia! ¡Provechito! Pon la canción, la de Eres mi dulce de coco, de Junior Clan, dedicada para ti. ¡Ay, muchísimas gracias! ¡Qué bonita canción, eh! ¡Qué bonita canción! A ver. Vamos a ver a quién tenemos en la línea. ¿Quién está por ese lado? ¡Hola! ¡Hola! ¿Cómo andamos, mi querido Freddy?
2: Aquí escuchándote el relajo que trae ahí.
0: ¿Cuál relajo, Freddy? A ver, cuéntame, ¿cuál relajo?
2: El ambiente que trae ahí de volviendo loco a toda la hombrada esa.
0: Oye, pero es que qué bárbaro, es que todos... Pero aquí entran en mi corazoncito, ya están acomodaditos todos.
2: Ándale.
0: Pues si no, ¿cómo?
2: Escuchan tu voz y se alocan todo como la papita.
0: ¡Qué bárbaro! Oye, mi querido Freddy, ¿ya desayunamos o nada de nada?
2: Que ya me eché unos taquitos de cuerito.
0: ¡Ah, qué delicia! Le pusiste su limoncito y así para camar bien.
2: Así su cebollito y su tomatito.
0: ¡Oh, ya no sigas porque se me hace agua en la boca!
2: ¡Ándale!
0: ¡Perfecto! ¡Pero bájale volumen a tu radio, Freddy! ¡Por Dios santo!
1: ¡Esto sigue!
0: ¡Ay, Dios mío! ¡Me vas a enojar, Freddy! ¡Me vas a enojar! ¡Bájale!
2: Ya.
0: Ahora okay, ok, ya está.
2: Sí, ahí para mandarle saludo a la morita Noli, hasta Cárdenas.
0: Ah, ok.
2: Y a toda la banda de Boquerón, a don Beto Roca, a don Juan Guzmán, y a Carlos Yergo, ahí hasta Guanal.
0: Eso.
2: Una canción ahí, ponme qué buenona.
0: Esa la puse hace ratito.
2: Ah, pues ponme ¿cuál? Sería bueno, fin de semana con... ¿cómo que se llama? Nelson Cancela.
0: Ese, ya está, mi rey, te la ponemos y ella suena.
2: ¡Adiós! ¡Qué buena!
0: ¡Eso!
2: ¡Zapatito!
0: ¡Ay, ese Freddy! ¿Qué vamos a hacer con Freddy? Patito, soy Jesús Pérez. Saludos para mi esposa María del Carmen, que está lavando y escuchando la radio viejísima. Aquí escuchamos en Nacajuca y aquí suena la Qué Buena. Gracias, saluditos. Oye, qué bonito, ¿eh? Pero ayúdala por lo menos a tender ropa o a enjuagarla. Vamos a ver, aquí tenemos en la línea. Hola.
3: Hola, buenos días, Patito.
0: Hola, ¿cómo andamos, muchacha hermosa? Gusto saludarte.
3: Aquí escuchándote como siempre.
0: Qué bueno, Clarita, me encanta saber que estás con nosotros. Y los nenes, ¿cómo están?
3: Los bebés se fueron al kinder, la beba más chica está dormida todavía.
0: Ay, oye, ¿pero salen temprano hoy o nada de nada?
3: No, hasta las 12.
0: Ay, bueno, está bien, porque a veces por una hora no combina. Pero qué bueno, mi reina, que estás con nosotros. Pues tú dime, ¿en qué te ayudo? ¿En qué te sirvo? Cancioncitas, saluditos, cuéntame. Te dejé de escuchar, hola. Clarita, te dejé de escuchar, te perdí. ¿Qué está pasando, Clarita? ¿No? ¿De plano no? Oye, creo que ya entonces es el teléfono, que no me sirve. Algo está pasando aquí. Ustedes me dicen, ¿lo sobarra o no? Así decimos, ¿no? Así contestamos. A ver, vamos, ahora sí, hola. ¿No? ¿Nada? ¿Nada?
3: Bueno.
0: A ver.
3: Ay, bueno.
0: Ahora sí.
3: Ay, sí. Ah, es que ayer íbamos escuchándote en el camino al centro.
0: ¿Ah, sí?
3: Y mi pequeño, pero fue así, dice, mami, ¿quién crees que fue? Es Patito la que está hablando, la bonita, dice.
0: Ay, mira, qué hermoso.
3: Y les digo a mi niño, ¿qué? Sí, es que como a veces me meto en el Face, como le tengo también agregado en mi Face, y ahí veo las fotos, y dice, mira mami, la que tú viste, y la que me mostraste, y te dije que estaba bien bonita, dice.
0: Ay, gracias, tan hermoso, qué bonito, sí. Gracias, qué cariño.
3: Y ahí le digo, ay, ya sabes el gusto, ¿verdad? Le digo, ¿sabes qué cosa es bonita y qué es feo? Le decía.
0: Ay, qué bonito, oye, pero qué bárbaro, qué bueno, porque ya detectan ellos qué es la que buena, y quiénes son los de la que buena.
3: Sí, no, ya mi esposo ya también ya tiene pegado la instrucción, porque ya le escucha igual.
0: Ah, ok, qué bueno. ¿Dónde está tu esposo hoy?
3: Han pasado como 5 años, apenas vienes escuchándolo, le digo.
0: Qué bárbaro, no, sí, hay que darle un latigazo.
3: Pero aquí escuchándote como siempre, a preparar el desayuno para desayunar ya.
0: Qué bueno, mi reina, qué bueno que estás con nosotros. ¿Con qué canción te complazco?
3: Bueno, cualquiera, porque es como mis pequeños no están aquí, son los que ellos bailan, y entonces yo estoy probando en el quiese.
0: Ok, pues a darle con todo, mi reina, gracias, y ella suena.
3: La que buena con la patito.
0: Eso, gracias.
4: Chale, chaparre.
0: Qué bonito, ya nos detectan los niños, órale. A mí me encanta. Patito, te mando un fuerte abrazo y un saludo. Me puedes complacer con la canción de Juguito de Piña. Un saludo para mi hermana María del Carmen Jiménez Luna, que está cumpliendo sus 60 años de vida. Escuchen San Miguel, primera sección de Reforma Chiapas. Mi querido Guillermo Jiménez, muchísimas gracias. Pues ahí está el saludito. Ay, Dios mío, ay, Dios mío. El tiempo vuela, el tiempo nos come, nos devora. Ahí está, nos quedamos con Junior Clan y Mariana Sewane.

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4: 10 de la mañana con 2 minutitos, 10 con 2.
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0: 10 de la mañana con 3 minutitos, 10 con 3. 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

0: vamos a ponernos a bailar este tema sabroso.
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3: Contigo. 10 de la mañana con 13 minutitos, 10 con 13. 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
4: Las 10 con 15 minutos.

10 de la mañana con 15 minutos, 10 con 15. ¿Cómo andamos, muchachones? ¡Qué bárbaro! 9931-2909-33. Ándele, ahí me manda Marce, que está desayunando los huevitos con queso. ¡Ay, qué delicia! ¡Provechito, Marce, provechito! A ver, ¿qué dice por acá, Patito? ¿Me puedes complacer con una canción, la de Juguito de Piña? Claro que sí, te la ponemos un ratito más, tranquilo. Patito. No sé, mi rey, no sé. Bueno, conmigo en este horario todavía no. No hay todavía. Ok, mi rey, pues gracias por contarnos su historia. Pues ya lo checamos. Patito, muy buenos días, salud hermosa, Dios te bendiga. Ay, quiero la canción de Anacleto. Claro que sí, mi querido Ángel, gracias por sintonizarnos. Patito, ¿será que me puedes poner las mañanitas para mi esposo felino, que hoy está cumpliendo un año más de vida?

0: Pues ahí están las felicitaciones para Felino. ¿No es nuestro Felino? ¿Es nuestro Felino o es tu Felino? Cuéntanos, cuéntanos. A ver, cuéntame. Estoy leyendo. A ver, ¿qué dice por acá? Tenemos por acá un audio, ahorita lo reproducimos. ¿Qué dice por acá? Saludos, Patito. Aquí pasando a saludarte como todos los días, linda y radiante como la luna de tu admirador secreto, Sanders. Desde Saltillo, Coahuila. Muchísimas gracias, mi rey. Te mando ráfagas de besos y abrazos hasta Saltillo, Coahuila. Besotes para ustedes porque siempre nos acompañan. A ver, ¿qué me mandaste, Marce? A ver. ¡Ay, Marce! Pero en ese entonces la Patito tenía cintura, Marce. Ya la Patito perdió la cintura. A ver, vamos a leer otro mensajito que tenemos por acá. Muchísimas gracias porque nos escriben al 9931-2909-33. 9931-2909-33. Patito, salúdeme a mi hija Alma Cristel y a mi hijo Víctor Manuel. Ya se van a la escuela.
1: ¿A qué hora entran?
0: Si ya son las 10 de la mañana. O están en el turno de la tarde. ¿Y por qué tan temprano? A ver, cuéntame cómo está el asunto ahí. Saludos para la Diabla que está en el taller Bermúdez. Saludos para el Pez. Ahí está el saludito. Gracias porque nos sintoniza, muchachones.
2: Que le pasa a Lupita. Que le pasa
0: a
2: la Lupe.
0: Voy a reproducir tus audios. Vamos a pasarlo a producción. A ver cómo están.

0: ¡Sacúdalo! Oye, en serio, es nuestro felino que está cumpliendo años. Pues muchas felicidades a nuestro querido felino. Y aquí tenemos el audio. Vamos a reproducirlo porque ella es su esposa. A ver, suéltalo.
1: Sí, Patito, es el felino, mi esposo. Le deseo lo mejor en su vida y que Dios me lo bendiga. Sí, es el felino de la que buena. ¡Ándele! Bendiciones, Patito, buen día.
0: Pues muchísimas felicidades para nuestro querido felino, Dios lo bendiga. Y claro que sí, cómo no le vamos a poner las mañanitas a nuestro querido felino. Un hombre trabajador, con un gran corazón, con una gran amabilidad, con un gran carácter. Te queremos mucho, felino.
2: ¿Qué está la mañana?
0: Oye, te estamos felicitando. Aquí te mandó saludos tu bella esposa. Ahí estás siendo felicitado por ella. Pues, a ver, felino. Oye, qué bárbaro. Te la tenías bien guardadito. Ay, felino.
3: ¿Por qué? ¿Por qué?
0: A ver, ¿cuántas primaveras cumples, felino?
3: 56.
0: Ay, y te ves chamaco, felino.
3: Que vea, es que...
0: Es que te quieren, no, te colágeno. Quiere aquí tu esposita, te quiere y te consiente.
3: Claro.
0: Oye, vamos a reproducir el audio para que lo escuches, porque no lo escuchaste. Ahí va, lo suelto, ahí va.
1: Sí, Patito, es el felino, mi esposo. Le deseo lo mejor en su vida y que Dios me lo bendiga. Sí, eres el felino de la que buena. Bendiciones, Patito, buen día. Que Dios les bendiga.
0: Ándele, pues ahí está, ya ves.
3: Ay, igualmente, que se la pase bien ahí donde esté, en su trabajo. Bendiciones.
0: Ándale, pues bueno, muchas felicidades, felino. Dios, gracias. Te bendiga. Que siga siendo ese hombre humanitario con un gran corazón.
3: Ay, gracias.
0: Ay, sí. Te queremos mucho, felino. Dios te bendiga.
3: Yo también.
0: Eso. Pues muchas felicidades a nuestro querido felino. Y gracias a ustedes porque nos sintonizan. Y ahí, si quieren felicitarlos también, por supuesto. Ahí está el saludito. Ay, muchachones, ahí está. Vámonos con más buena música. Felino, pásala bonito. Disfruta tu día. Que te apapachen al rato. ¡Uy! Oye, muchachones, qué bárbaro. No, de repente nos sorprende con los cumpleaños. Es que de verdad, cuando empiezan en Radio Núcleo, uno y otro cumpleaños, qué bárbaro. Comemos pastel todos los días.

Así que, muchachones, vámonos con más mensajitos. ¿Qué dice por acá? A ver, ¿qué dice por acá? Dice, es que mi hijo está en la universidad y mi hija en la prepa turno vespertino. Ay, van a hacer un trabajo en equipo. Ah, ok, ya sea yo. Qué bueno, oye, ya, imagínate, en la prepa y en la universidad. Ya, o sea que, qué bendición, cuando ya los morritos empiezan a crecer, a crecer, a crecer, a crecer, a crecer. ¡Órale! Nos dejan abajo. Vámonos una pequeña pausa y continuamos con mucho más. No se me vayan. La estamos pasando bonito.

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6: El grave problema de la erosión costera que ha provocado la pérdida de playas en distintos puntos del estado ha obligado a las autoridades a trabajar en acciones de adaptación ante los efectos del cambio climático, por lo que ya no se trata de prevenir, sino de desarrollar medidas urgentes que permitan a las comunidades acoplarse a una realidad que ya está presente. A nivel nacional, Tabasco es un ejemplo de las entidades que presentan afectaciones importantes en sus costas. La estrategia planteada por las autoridades considera manglares y dunas como barreras naturales para incrementar la capacidad de protección de las costas frente a fenómenos meteorológicos. Estos ecosistemas contribuirían a proteger el litoral ante el impacto de huracanes y otros fenómenos naturales. En la comunidad del Bosque, en Centla, el avance del mar modificó el territorio y obligó a sus habitantes a abandonar parte de la zona que durante años ocuparon. En agosto de 2025, mediciones satelitales mostraban un avance del mar de 440 metros en un periodo de 40 años, mientras las últimas viviendas que permanecían en tierra firme continuaban expuestas a la erosión costera. La situación no solo representa una amenaza ambiental, sino que ha alcanzado infraestructura de uso diario de las comunidades costeras. Hasta el siguiente comentario.
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7: Las 10:28.

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2: Las 10 con 38 minutos.

Patito, aquí estamos en sintonía de la mejor estación del mundo mundial. La que buena, por favor, ponme la del oso polar, el oso polar con Nelson, Cancela y el pulpo. Saludos cordiales a mi esposa, hoy estamos cumpliendo 17 años de casados. Saludos, estamos a la orden.

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5: Las 10 con 46 minutos.
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2: Las 10 con 53 minutos.
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Quédate conmigo. A las 7 de la noche estaré contigo de regreso. Y obviamente les invito a que se queden sintonizando. Ya llegará el Perico. Luego nuestra querida Chacala. Posteriormente con nuestro querido Topo. Y así. Así estamos los animales de la Qué Buena. Cuídense mucho.

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4: Las 11 con un minuto.
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0: Juanito, buenos días, buena mañana. Qué placer saludarlos, qué placer que me acompañen. En este viernes 2 de octubre ya, comenzamos octubre, banda. Comenzamos el mejor mes del año en octubre, donde cumplimos los dioses, las estrellas, los amigos, los camaradas. Octubre, sería el décimo mes, va. De viene el onceavo y diciembre. ¡Buenos días!
1: ¡Happy birthday to you!
0: ¿Qué hiciste, chamaca?
1: Aquí saludando a todas. Felicidades, papi, felicidades.
0: Ayer no te acordaste, ¿eh? No te acordaste.
1: Papi, pues que tenías llamada a montón tú ayer, papi.
0: Ah, bueno, nada más, chacala, nada más chacala.
1: Creo que tenía bastante ayer que te estaban apapachando, papi, ¿a dónde te voy a llamar?
0: ¿Cómo estás, mi querido Chuchito? ¿Cómo te va? Buenos días.
1: Aquí, buenos días, papi. Aquí escuchando el mejor programa número uno de la que bueno.
0: Ah, me lo voy a creer, gordo, ¿eh? Me lo voy a creer, papi.
1: Si tú eres el número uno ahí de esta estación, papi.
0: A la máquina, gordo. Gracias por las flores.
1: Si tú eres el número uno junto con Achaki.
0: Eso.
1: Todos son número uno ahí en tu hora de estación ahí.
0: ¿Qué onda? ¿Qué me cuentas de Mamiringa?
1: Ahí están escuchando.
0: Muchas gracias. Oye, se te está yendo la oportunidad, Mamiringa. Se te está yendo la oportunidad. Ahí está Juanuco, que quiere todo. Nada más que me dijo, sin Bendy, por favor.
2: ¿Cuándo me dan un café?
0: Ya nos vamos a echar un cafecito y te lo voy a presentar, vas a ver.
2: Es que yo quiero conocerlo como él.
0: Ah, bueno, ya está. Órale, pues, mi Mamiringa, Chuchito, te mando un gran abrazo enorme, hermano, amigo.
1: Ya está ahí. Espero que te vayan a papachar ayer ahí los chamacos ahí en la estación.
0: Humildemente, ahí nada más lo que se pudo. Para lo que hay, Chuchito, para lo que hay, no pidamos más.
1: La neta, espero que tengan invitado el caldo de pavo o de gallina de perdido.
0: Me eché un estofadito. Tú tranquilo, no hagas marea, papi.
1: Vale, ya está. Y hay una cancioncita si puedes.
0: ¿Cuál quieres, Chuchito?
1: Como marea, esa está bien.
0: ¿Cuál?
1: De esa que se llama Como Marea.
0: Como Marea, de Junior Clan, ¿no?
1: Sí.
0: Sobre, mi amigo, y aquí suena.
1: La que buena con el show del Perico.
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0: Perico, te mandan saludos la señora Rosy y el Chelo de Tacos Andino. Tacos de guisados, dice que te esperan la próxima semana para que vengas a desayunar. Ah, mira. ¿De qué es eso? ¿Es platanito eso, gordo? ¿Es platanito eso, va, mi Alex? A la, doña Rosy, ve, voy a ir si Dios me da la vida, la oportunidad y licencia. Me va a preparar, señora Rosy y Chelito, me van a preparar un platito de platanitos con crema y queso, que eso a mí me mata. Nada más que mejor, doña Rosy, si el platanito está bien maduro, de esos que están hasta negros ya, de ahí soy yo, doña Rosy, ¿eh? Y pues ya unos dos taquitos más para probar la merca. Y yo por bien servido, doña Rosy, ¿qué le parece? ¿Quedamos o no quedamos? Ahora, si le tiene miedo al éxito, pues dígamelo también. Yo no pasa nada. Ya está, doña Rosy. Saludos allá para el Chelo. ¿Dónde están, pues, gordo? Es en Sandino, me dice mi hermano Sandino. ¿Altura de dónde más o menos, mi gordo? ¿Dónde están esos tacuquis de guisado? ¿Dónde están? ¿Dónde se ubican? Muchas felicidades, mi gordo, dice mi buen Corre. ¿Cómo estás, amigo? 16 de septiembre. ¿No está por la SEP, no, gordo? No. Casi enfrente. Ah, ok. Bueno, pues ahí vamos a llegar. Primeramente Dios. Vamos a la pausa, la primera, señores. Bienvenidos, buenos días, buena mañana. Ya llegó su servidor y amigo de apellido Hernández Cruz. Mi nombre es Lee Marcelo, pero toda la banda me dice Perico. Buenos días.

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5: Las 11 con 11 minutos.
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Bienvenidos, señores. Son las 11 de la mañana, 11 minutos. Gracias a mi buen amigo Oscar por allá. Felicidades, estimadísimo amigo. Espero te lo hayas pasado de lo mejor. Ayer en tu cumpleaños, que Dios te bendiga hoy y siempre, que vengan muchos años más. Buenos días, Oscarito. Saludos, saludos, saludos, mi hermano.

0: Y suena la que buena, papá. Buenos días.
1: Buenos días, Perico.
2: ¿Con quién tengo el gusto?
1: Con Freddy Guzmán.
2: Freddy Guzmán. ¿Qué onda, mi Freddy? ¿En qué te puedo servir, querido amigo?
1: Perico.
2: ¿Perdón?
1: Para felicitarte, para que cumpla muchos años más de vida.
2: Gracias, amigo mío.
1: Te mandé las felicitaciones con la patita también.
2: Muchas gracias, ETS.
1: Oye, y también ahí para mandarle un abrazo ahí a mi amigo Marito el Gritón.
2: Ah, ¿cómo no? Claro, claro, claro.
1: Lo estoy escuchando, que no está solo porque lo tenemos en la oración.
2: Ajá.
1: Y el Señor está con él. Que no se rinda, fuerza para él.
2: Claro que sí, amigo.
1: Y es todo, Perico.
2: Gracias, mi Freddy, que Dios te bendiga, amigo.
1: Igualmente, que Dios te bendiga a ti, Perico.
2: Gracias, saludos. Y aquí suena...

0: Son las 11 de la mañana, 13 minutos. 11 de la mañana, 13 minutos. 9931 290933 y 9931 420265. No sé. Aquí no. Aquí no, amigo. Son las 11 de la mañana, 14 minutos. Buenos días.
1: Buenos días, Perico.
0: Bueno, ¿cómo estás? Buenos días, querido amigo.
1: Oye, ¿cómo no vas a conocer a Taco San Diego?
0: ¿Cómo?
1: ¿Cómo no vas a saber dónde queda Taco San Diego? ¿O no lo has probado?
0: La verdad, no, mi gordito. Te sería yo un sapo y chismoso. No los he probado.
1: Carnalito, lo que no sabes, te has perdido de algo maravilloso.
0: ¿A poco son famosos, gordo?
1: Oye, papi. Tiene una especialidad que se llama con crema de champiñón.
0: Ajá.
1: Están mortales.
0: Ah, mira, no sabía, gordito, te miento, la verdad. No, es que como no es mi zona, no es que no me guste, no es que, o sea, sino que pues no es mi zona, hermanito del alma. No, pues ya ves que yo soy de la zona de Pomoca, Tierra Colorada, ya sabes, ¿no?
1: Más finoli.
0: No, hombre, no, está más finoli Sandino.
1: No, tan
0: bueno. Ah, bueno.
1: Recomendados por el Soco de día.
0: Órale, ya está. Te lo prometo que la próxima semana estaré por allá. Primeramente, Dios.
1: Ah, pero yo no soy Carlito, yo soy Luis.
0: Sí, Luisito, sí, Luisito. Luisito, te dije, ¿no?
1: Sí, no, yo no soy el dueño, yo soy un cliente de ahí, mi
0: mamá. Ah, bueno. No, si no te estoy diciendo que eres el dueño.
1: Uy.
0: Órale, pues, mi hermanito. Dale. Órale, y aquí suena.
1: La qué buena.
0: Oye, Alex, le deberíamos de vender publicidad ahí a mis amigos de Sandino, Si ya son famosos, imagínate lo más famoso que se van a volver. Saludos, mi Chuchito, Jesús. Gracias ayer por tu pastel, amigo Chucho. 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Gracias por el refresquito, un postre de pastelito. Muchas gracias.
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0: ven la hora. Son las 11 de la mañana con 16 minutos. Buenos días.
3: Buenos días, mi estimadísimo Perico.
0: ¿Con quién tengo el honor y el privilegio, querido y fino caballero?
3: El miedo original, el Mil Amores.
0: El Mil Amores. ¿Qué onda, mi buen amigo del alma?
3: Sí, muchos saludos y bendiciones para ti.
0: Gracias.
3: Yo veo que tú haces oraciones ahí. Toda la maqueta.
0: Para el Rey de Reyes, mi hermano querido, para él. El
3: Rey de Reyes.
0: Gloria y honra para él, amigo del alma.
3: Te pido nada más que saludes a mi esposa, se llama Yaneli Elizalde.
0: ¿Cómo se llama?
3: Yaneli Elizalde.
0: Yaneli Elizalde, ok. Sí. Ya está. Saludos.
3: Estoy cumpliendo 20 años. De casorio con ella.
0: Ah, bendito sea Dios, mi hermano. Bendito sea Dios.
3: Ella me quiere mucho, como yo también la quiero.
0: Eso.
3: Porque ya ves que. También a mi estimadísima amiguísima Blanca.
0: Órale, pues, mi hermano. ¿Algo más, mi hermanito?
3: Ponme una canción, por favor.
0: ¿Cuál quieres, brother?
3: Corazón usado de los Tigres del Norte.
0: Aquí suena.
3: La que buena. Deseado,
0: te hace sentir. Son las 11 de la mañana, 17 minutos. 11 de la mañana, 17 minutos. Son ya las 11 de la mañana con 17 minutitos, señores. Gracias por acompañarnos a mi gente allá de Pichucalco, Chiapas. Por allá vamos a andar en Pichucalco ya todos los días. Déjenme darle esta noticia. ¿Dónde está mi amigo el licenciado Francisco? A ver, por aquí me había mandado una. Ahí está. Lunes 5 de octubre. El show en vivo llega hasta Pichucalco, Chiapas, de 11 a 2 de la tarde. El show del Perico, estaremos a través de la frecuencia 91.3 FM, allá de la estación hermana de Pichucalco, Chiapas, en un enlace en vivo para mis amigos allá de Pichucalco y sus alrededores. Allá estaremos a través de la 91.3 FM, en Pichucalco, Chiapas, enlazados completamente en vivo, mismo teléfono, mismo número. Saludos para todas las colonias de Pichucalco y sus alrededores. Aquí va a ser completamente en vivo. Buenos días. Hola, hola.
4: De aquí, de Teapa, Tabasco.
0: ¿Teapa está arriba o Teapa está abajo, carnal?
4: ¿Qué pasó,
0: carnal? ¿Qué onda, hermano?
4: Aquí, hermanito, saludándote y un saludo para la banda aquí, para las Cardi y la compañía Las Cardi.
0: Ok.
4: Y una cancioncita por ahí, algo movido, algo acá, para que pues ambiente uno en la chamba.
0: Ok, listo. Está dicho y hablado.
4: Y feliz cumpleaños, carnalito.
0: Muchas gracias, mi querido amigo. ¿Algo más, amigo del alma?
4: Nada, hermanito. Es todo, carnalito.
0: Y aquí suena
4: El Perico.
0: El show del Perico. Antes de que culmine el año, me gustaría, ¿saben dónde ir? Me gustaría ir a Juárez, ya sea a un evento de radio o algún evento privado también, ¿cómo no? Ya saben que nosotros le entramos a todo menos lo que estás pensando. Me gustaría ir a Juárez y me gustaría ir, ¿saben dónde? También a Pichucalco. Y es que en Pichucalco vamos a estar en diciembre. Pero Juárez no hemos llegado, ¿eh? Así que si por allá nos escucha alguien, ahí estamos a la orden. Aquí suena la que buena, 89.3. Son las 11 de la mañana con 19 minutos. 11 de la mañana, 19 minutitos ya. ¡Saludos! Ah, gracias, compadre, gracias. Yo dije, la neta me sentí ayer, compadrito. Porque somos amigos, ¿no? Somos compadres. Y ayer ni un saludito, compadre. Pues gracias, bienvenido sea. Ese kilito de costilla para seguir celebrando el cumpleaños número 42, compadrito. Gracias, compadrito, gracias. Pero, no sé si pueda yo pasarlo a buscar el día de... A ver, mañana no. Mañana, compadre, ¿cómo ve? Porque hoy vengo llenísimo. Paso ahí por medio, ahí a la de Pomoca. ¿Qué te parece, compadrito? Autorízame para mañana medio kilito y medio, papi. No, no. No me gusta abusar, usted lo sabe, compadrito. Con medio quedo listo. A ver qué dice mi compadre. A ver, vamos a ver qué dice. Espérame.
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0: Ah, sí es verdad, compadrito, sí es verdad. Tiene razón, compadrito, tiene razón. Ayer me lo envió, me felicitó mi compadre. Pues ya está, mañana le aviso, compadrito. Paso por mi medio ahí al de Pomoca. 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Ahorita te doy el número regresando del corte, porque voy a mi pausa. 11:22.
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4: El grave problema de la erosión costera que ha provocado la pérdida de playas en distintos puntos del estado ha obligado a las autoridades a trabajar en acciones de adaptación ante los efectos del cambio climático, por lo que ya no se trata de prevenir, sino de desarrollar medidas urgentes que permitan a las comunidades acoplarse a una realidad que ya está presente. A nivel nacional, Tabasco es un ejemplo de las entidades que presentan afectaciones importantes en sus costas. La estrategia planteada por las autoridades considera manglares y dunas como barreras naturales para incrementar la capacidad de protección de las costas frente a fenómenos meteorológicos. Estos ecosistemas contribuirían a proteger el litoral ante el impacto de huracanes y otros fenómenos naturales. En la comunidad del Bosque, en Centla, el avance del mar modificó el territorio y obligó a sus habitantes a abandonar parte de la zona que durante años ocuparon. En agosto de 2025, mediciones satelitales mostraban un avance del mar de 440 metros en un periodo de 40 años, mientras las últimas viviendas que permanecían en tierra firme continuaban expuestas a la erosión costera. La situación no solo representa una amenaza ambiental, sino que ha alcanzado infraestructura de uso diario de las comunidades costeras. Hasta el siguiente comentario.
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5: Las 11:26.
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0: Los que quedaron esperando el número telefónico para pedidos a mis amigos de Pollos y Costillas Asados al Carbón, el señor de Tila, anótele por favor, 9931-597551. Repito, 9931-597551. 9931-597551, excepto Pomoca y Dos Montes, ¿sale? ¿Qué dice por acá la banda? Vamos a ver. Denme chance. Vamos a escuchar este audio. Tenemos mensajitos. Ahí voy. Aguántenme.
1: Oye, Quito, buenos días. Ayer no me complaciste con la canción de Alex Delgado, Palomas Blancas. Complácenme hoy, Periquito, que estoy escuchando acá de Villaldama.
0: Ahí la mandamos, amigo Perico. Buen día. Saludos. ¿Me podrías complacer con una canción Un Día a la Vez con los Tigres del Norte, porfa? Antes de la oración, aquí suena la Qué Buena con el Perico. Dice, saludos, gracias. Perico, buen día. ¿Me puedes complacer con la canción de Tequilera de Majo Aguilar? Y aquí suena la Qué Buena. Buen día, Perico. ¿Me puedes dar el nombre de la canción cristiana que pones, que tú escribiste? Ya la he buscado mucho y no la encuentro. No lo vas a encontrar, mi querido amigo o amiga, porque no la he subido a ninguna plataforma, a ninguna plataforma. Solamente yo lo tengo en mi celular, pero ahorita déjame te la mando, ¿sale? Ahorita te la mandamos, permíteme tantito. ¿Qué dice por acá?
2: Hola, buenos días, mi bello Periquito. Muchas felicidades. Espero te la hayas pasado de lo más lindo. Dios te conceda muchos años más de vida y derrame bendiciones sobre ti y sobre toda tu familia. Al igual, felicidades a mi esposo Felino. Les deseo un excelente y maravilloso día lleno de bendiciones.
0: Ok, saludos. Oye, hoy cumpleaños, mi querido Felinito. Es correcto, hoy cumpleaños, mi gran querido amigo Felino. Saludos allá para mi gran Felino. Saludos, amigo, que hoy está cumpliendo un año más de vida. Felicidades allá para mi buen amigo Felino, que nos está acompañando. Muchas gracias, que hoy está de manteles largos. Muchas gracias. Ahí para que para que ande al tiro mi gran Felinito. Espérame, ¿dónde está? Ahí voy. Ahí está. Son ya las 11 de la mañana, 29 minutos, 11:29. Buen día, mi querido licenciado Eli Marcelo, mi compadre, el Perico. Pues ahí te adelanto mis felicitaciones y un abrazo fuerte de parte del Jaguar. Saludos, Carigue, mi querido Jaguar. Buenos días, Perico. ¿Me puedes saludar a mi esposa Mati Reyes y a mi hermana Carmita Jiménez? Luna, que cumple 60 abriles, y me puedes complacer con una rola, La Caminera de Vicente Fernández, de Guillermo Jiménez. Luna, te estamos escuchando acá en San Miguel, primera sección de Reforma Chiapas. Saludos. Me puedes complacer con la rola Hoy es Viernes y el Cuerpo lo Sabe, de Los Caracoles. Gracias. Vámonos a la pausa. Regresamos para darle gracias al patrón. Son las 11 de la mañana con 30 minutos exactos en este momento. 11:30. Voy a la pausa. Regresamos. No le cambies. 11:30.
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0: Son las 11 de la mañana con 31 minutitos. 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Son las 11:32.
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13: Las 11 con 34 minutos.

Son las 11 de la mañana con 35 minutos. Hoy te comparto lo que Dios quiere

Hoy quiero compartirte lo que nuestro Padre, nuestro Rey, en el nombre de Jesús, gloria a Dios, quiere decirnos. Padre misericordioso, hoy me acerco ante ti con un corazón derrotado, con un corazón rendido, con un corazón cansado, Padre amado, pero con las fuerzas para glorificar y para alabar tu nombre por los siglos de los siglos, en el nombre de Jesús, gloria a Dios. Ante tu presencia, Señor, porque sé que el día menos pensado he de amanecer con el milagro más grande de mi vida, y es que se han ido esas batallas internas, esas batallas emocionales, Señor, y que mi dependencia exclusiva y únicamente será hacia ti y para ti, amado Padre, en el nombre de Jesús, gloria a Dios. Hoy nuestro Dios nos habla y nos dice: hijo mío, comienza este día en paz. No cargues desde temprano con aquello que todavía no sucede. Entrégamelo a mí. Yo voy delante de ti, preparando tu camino y sosteniéndote en cada paso. Este es el día que hizo el Señor. Nos gozaremos y alegraremos en él. Salmo 118, 24. Si hoy llegan preocupaciones, no tengas miedo. Yo soy tu refugio y tu fortaleza. Respira, confía y recuerda que no caminas solo. El Señor es mi pastor. Nada me faltará. Salmo 23, 1. Pon en mis manos tus planes, tu familia, tu trabajo y todo lo que hoy tengas que enfrentar. Haz tu parte y deja que yo me encargue de lo que no puedes controlar. Encomienda al Señor tu camino, confía en Él y Él hará. Salmo 73, 5. Ve tranquilo, mi paz va contigo. Mi amor te sostiene y mi presencia te acompaña durante todo este día. No tengas miedo, confía en mí, yo estoy contigo. Esto lo declaramos en el nombre todopoderoso de nuestro Señor Jesucristo. Amén, gloria a Dios, para honra, para gloria de ti, Padre amado. Hoy mi vida la pongo en tus manos, porque sé que existes, porque sé que estás conmigo, Señor. Te entrego mis cargas, mis preocupaciones, mis deseos personales, mis vicios, mis pecados, Padre. Ayúdame a caminar contigo en el nombre todopoderoso de Jesús. Amén, gloria a Dios.

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5: Las 11 con 45 minutos.
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0: De lunes a viernes. Oiga, son ya las 11 de la mañana con 46 minutos. Muchas gracias, Periquito. Quiero espero. Saludos, gracias. Buenos días. Saludos para el maestro y sus chalanes que están en friega, dice allá en el Zapote, dándole. Bueno.
1: Bueno.
0: Buenos días.
1: Felicidades, papi.
0: Gracias, gracias.
1: Soy tu mejor fan de Chiapa.
0: Ajá.
1: Te quiero mucho, mi amor. Que Dios te bendiga y cumpla muchos años de vida.
0: Ajá. Muchas gracias, mi reina.
1: No hay regalito, papi, porque estoy lejos.
0: Claro, mi vida, no se preocupe. Con su llamada es más que suficiente.
1: Felicidades, que cumpla muchos años con tus bebitas, con tus niños, con tu familia.
0: Gracias, mi querida amiguita.
1: Periquito.
0: Sí, mi vida.
1: Un favor.
0: Dígamelo.
1: ¿Me podrías poner la alabanza en la galería?
0: ¿En la qué, mi vida? ¿Qué? No escuché.
1: La alabanza, la que acaba de pasar.
0: ¿Dónde la pongo, mi vida?
1: Está cerrada, sí.
0: ¿Cómo?
1: ¿Me lo puedes poner?
0: Sí.
1: ¿Me la puedes enviar?
0: Ah, ok. Solamente que tiene que enviarme un WhatsAppito para que yo se la reenvíe, ¿sale?
1: ¿En WhatsAppito?
0: ¿Cómo?
1: En WhatsApp.
0: En WhatsApp, mi vida. Mándeme un WhatsApp y ya se la reenvío, ¿sale?
1: Ay, mi amor, si no sé escribir, ya estás viejita.
0: Ay, mi chula, entonces, ¿cómo se la envío, mi vida?
1: Bueno, pues ni modo.
0: Órale, mi guapa hermosa. Y aquí.
1: Felicidades.
0: Gracias.
1: Oye, no, dígamelo. Tenía yo saldo ayer y por eso no te marqué, mi papi.
0: Ay, mamita. Oiga, ¿y de dónde nos escucha, pues?
1: De Chiapa, Tabasco.
0: De Chiapa, Tabasco. Muchas gracias, mi vida.
1: Ahí en la estación. Ya tiene muchos años que hablo contigo.
0: Muchas gracias, muchas gracias.
1: Me cantaste la mañanita, mis 80 años.
0: Ay, bendito sea Dios. Ay,
1: oye, papi.
0: Ah, dígamelo,
1: ponte
0: dígame.
1: Ponte las mañanitas que yo lo oiga para... contenta contigo.
0: Bueno, se la mando, mi muñequita, ¿sale?
1: Sí, sí, la mañanita para ti.
0: Sí, mi vida, claro, claro.
1: Te quiero mucho.
0: Y aquí
1: felicidades.
0: Y aquí suena.
1: La que buena con el señor del Perico.
0: Saludos hasta Teapa, bella dama, hombre. Saludos allá a esa guapa Zulma. ¿Cómo está, mi Zulmita? ¿Cómo se llama la pollería, muñeca? Para saludarlos, que dice, es que me despertaron, dice, porque tienen una bocina acá en una pollería cerca de mi casa y lo tienen a todo volumen. ¿Cómo se llama la pollería, muñeca? Para saludarlos y agradecerle. Bueno.
2: Sí, buenos días.
0: Buenos días.
2: Todavía
0: buenos días, amigo.
2: Perico, para felicitarte por tu cumpleaños, hermano.
0: Gracias.
2: Que cumplas mucho más y que sigamos escuchando con esas bendiciones.
0: Ajá, gracias, gracias, amigo.
2: Que todo poderoso te colme de bendiciones. Para seguirte escuchando.
0: Amén, amén,
2: y
0: amén.
2: La canción en la que quiere el rey.
0: La

0: ¿La de cuál?
1: La del rey.
0: El rey de Vicente Fernández.
1: No, con el otro. José Alfredo.
0: El rey. El rey, el rey. Ok. La tengo con Vicente aquí en este momento, amigo.
1: Ah, bueno, pues ponme, que sigue siendo el rey tú.
0: Ok, ya está, mi hermanito. Dios te bendice. Dale, amigo.
1: Muchas felicidades.
0: Saludos.
1: Sigue cumpliendo muchas más.
0: Gracias, amigo. Chale Zulma.

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1: Las 11 con 53 minutos.
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0: Oiga, son ya las 11 de la mañana con 58 minutos y en este viernesito 2 de octubre, segundo mes del mes de octubre, claro, no podía faltar nuestro queridísimo amigo Joel Acosta, quien saludo con mucho gusto. Joel, buenos días.
1: Mi estimado Perico, ¿cómo te encuentras? Muy buenos días, todavía ya casi tardes. Buenos días a todo el auditorio que nos está escuchando en estos momentos. 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
0: Muchas gracias, mi querido Joel Acosta. Que Dios bendiga tu semana, tu día, tu fin de semana. Y nos escuchamos en la próxima, querido amigo. Son ya las 12:02, son las 12:02. Vamos a una pausa comercial, regresamos, señores. 89.3
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0: 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Y caballeros, damas y caballeros, por cortesía te damos la hora, son las 12:02, 12:02. 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
3: Las 12 con 7 minutos.
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0: Oye, ¿qué me cuentas del Herrero, Gasparcito? Ahí me está escribiendo mi hermanito, se fue, está donde anda el hombre. Dice que nos invita unas carnitas. Son las 12:09, 12:09, 99:31, 29:09, 33. 99:31, 42:02, 65. Son las 12:09, 12:09 minutitos. Gracias por acompañarnos, gracias por estar en sintonía de la frecuencia 89.3 de tu FM. Bueno.
1: Hola, Periquito, buenos días.
0: Buenos días, amigo.
1: Oye, si tú un favorcito ahí con la banda, ¿será que no me puedan apoyar así como lo hacemos todos?
0: Te escucho como que se está viciando, mi Manuelito.
1: Sí, te digo, ¿será que no me pueda apoyar un periquito ahí, la banda, un 5, 10 pesitos, como quieran apoyarme?
0: Que la banda te apoyemos, ¿me dices, Manuelito?
1: Sí, así es.
0: Pero, ¿de qué manera, mi querido amigo?
1: Pues con 10, con 5, que me transfieran a una cuenta.
0: Ah, bueno.
1: Voy a la cirugía, Perico, el martes.
0: Vas para la cirugía el martes.
1: Ya estoy programado y pues, con el cáncer del colon, Perico.
0: Sí, hermano, sí, desgraciadamente ya sabemos, pero algún número de cuenta que tengas, si gustas darlo despacio, Manuelito.
1: Por WhatsApp te lo puedo mandar.
0: Pues yo diría que lo mandes tú, hermanito, para que no haya confusión, no haya malos entendidos. Pues,
1: no, es por WhatsApp, te lo va a mandar mi hija.
0: Ah, bueno, que me lo mande tu hija, el que le interese apoyarte, Manuelito, yo ahí se lo reenvío, ¿sale?
1: Ahí te voy a mandar mi nombre por WhatsApp, uh-huh. Y abajo va a decir Manuelito del Grifo.
0: Ok, mándamelo, querido amigo, mándamelo, y el que me lo pida, yo ahorita se lo reenvío, mi hermano, querido.
1: Es al 290933,
0: ¿verdad? A ese mero, papá.
1: Ok, ahorita te lo enviamos, Perico.
0: Órale, pues, mi hermano. Gracias. Mándamelo. Saluditos, las 12:11, suerte allá para mi hermano Manuelito el Gritón. Ay, Dios mío. Qué bárbaro. Perico, buen día, saludos, felicidades, muchas bendiciones. Un favor, ¿me puedes mandar el tema de la alabanza que acabas de poner? A mi WhatsApp completo, por favor. Soy el ingeniero José A. León desde Pomoca. Saludos, ingeniero. ¿Qué dice por acá? Vamos a ver qué dice por acá. 99:31, 29:09, 33. 99:31, 42:02, 65.
2: Buen día, buenas tardes, Periquito. Felicidades por tu cumple. Un abrazo a la distancia. Ahí te encargo la de los dos carnales, de todos y de nadie. La última rola de su álbum está muy buena. Felicidades.
0: Ya está. Órale, mi hermanito, ya está. Te mando un abrazo, hermano. Saludos. Bendiciones, son las 12:12, vamos a la pausa, regresamos, pausa, vuelvo.
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5: El grave problema de la erosión costera que ha provocado la pérdida de playas en distintos puntos del estado ha obligado a las autoridades a trabajar en acciones de adaptación ante los efectos del cambio climático, por lo que ya no se trata de prevenir, sino de desarrollar medidas urgentes que permitan a las comunidades acoplarse a una realidad que ya está presente. A nivel nacional, Tabasco es un ejemplo de las entidades que presentan afectaciones importantes en sus costas. La estrategia planteada por la las autoridades considera manglares y dunas como barreras naturales para incrementar la capacidad de protección de las costas frente a fenómenos meteorológicos. Estos ecosistemas contribuirían a proteger el litoral ante el impacto de huracanes y otros fenómenos naturales. En la comunidad del Bosque, en Centla, el avance del mar modificó el territorio y obligó a sus habitantes a abandonar parte de la zona que durante años ocuparon. En agosto de 2025, mediciones satelitales mostraban un avance del mar de 440 metros en un periodo de 40 años, mientras las últimas viviendas que permanecían en tierra firme continuaban expuestas a la erosión costera. La situación no solo representa una amenaza ambiental, sino que ha alcanzado infraestructura de uso diario de las comunidades costeras. Hasta el siguiente comentario.
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6: Las 12 con 14 minutos.
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0: Oiga, son las 12:15, 12:15, 99:31, 29:09:33. 99:31, 42:02:65. Repito, 99:31, 29:09:33. 99:31, 42:02:65. Buen día, Perico. Feliz cumpleaños. Dios te dé vida en abundancia a ti y a toda tu familia. ¿Será que nos puedas poner la alabanza que pusiste cuando estabas orando? Ok. Buen día, mi estimado Periquito. Manda saludos a los mecánicos de Casablanca por los condominios de Foviste. En especial a la Marash. Saludos, Marash. Buenas tardes, Periquito. Dios te bendiga hoy y siempre. Que te la hayas pasado bien ayer en tu cumple y que hoy cumplas muchos años más de vida, de larga vida. Saludos y bendiciones de parte de tu amigo Oscar de acá de Ixtacomitán, Chiapas. Y aquí suena la qué buena. Buenas tardes, Perico. Un fuerte abrazo y pases un super cumpleaños. Bendiciones. Ok, dice, ahí está la hija de Manuelito Gritón. Si alguien desea apoyar, donar, aportar allá para mi amigo Manuelito Gritón, que está pasando por una situación verdaderamente difícil con ese cáncer que nos comenta, el martes va a cirugía y ahorita lo que se requiere es todo el apoyo posible, como él dijo, 20, 50, 100, 200, 500 mil, todo suma, todo suma. Si alguien quiere el número de cuenta, se lo reenvío, escríbame al mensajero y le reenvío directo el número que me mandó él, con su nombre, por supuesto, ¿sale? Para apoyo de Manuelito el Gritón. Vamos a apoyarlo, vamos a desprendernos de un poquito de lo que tenemos, así que ahí te haremos llegar algo, Manuelito. Si usted también desea apoyarlo, mándeme un mensajito y le reenvío la cuenta con el nombre de la cuenta, ¿sale? Son las 12:17, 12:17, 99:31, 29:09:33 y 99:31, 42:02:65. Vámonos a nuestro primer duelito, banda. Amigo, manda la cuenta de Manuelito. Ok, ahorita te lo mando, mi hermano. Permíteme tantito, nomás te voy a reenviar el número y el nombre, ¿sale? Ahí te lo estoy mandando, mi hermano. No sé si es hermano o hermana, ahí está. Sobre, ahí te lo mandé, querido amigo. Son ya las 12:18, buenas tardes.
1: Buenas tardes, mi amigo Perico.
0: Buenas tardes, querido amigo.
1: Aquí le quiero mandar un saludo a mi amigo del 15 de Colonia Benito González, Tequila. Uh-huh. Tequila.
0: Ajá.
1: Aquí con mi amigo. Aquí te vamos escuchando y saludos para los que toda la banda acá de La Gaviota, de Tequila. ¿Oíste, Perico?
0: Sí, mi hermanito.
1: Ya estás.
0: Órale.
1: Oye, pongo una rolita ahí buena ahí, ¿no?
0: ¿Cuál quieres, querido amigo? ¿Cuál quieres?
1: ¿Cuál quieres ahí?
0: Pues no sé, estamos en duelo, hermano, estamos en duelo. Pídeme una y te la mando a duelito, amigo del alma.
1: Póngame una de Junior Clan ahí para alegrar el día, para bailar.
0: ¿Cuál más o menos, amigo? Dame nombre.
1: El bote de cerveza.
0: Bote de cerveza es de Superdamas, ¿no? Bote de cerveza es Superdamas, hermano.
1: Ah, bueno, el bote la, es... la negra.
0: ¿Cómo?
1: La morena.
0: Esa morena es de Checame, amigo.
1: Pues, ese de
0: órale, amigo, y aquí suena.
1: Aquí buena, sale Perico.
0: Saludos y bendiciones. Son las 12:19. ¿Qué dice por acá? Denme chance. Los que me están pidiendo la cuenta de Manuelito, aguántenme porque estoy aquí, estoy allá y ahorita se los hago llegar, ¿sale? Con calma.
2: Perico, buenas tardes. Soy el Chata. Uh-huh. Mándame porfa el número de Manuelito, el número de su tarjeta. Aquí es donde realmente necesita de los amigos. Aquí es donde se necesita de los amigos.
0: Él lo es.
2: Ánimo,
0: es.
2: Ánimo.
0: En resumen, lo has dicho todo, mi Chata. Aquí y en este momento donde se necesita realmente. ¿Quién es quién, amigo? Así que, pues, nada más que sí, mándame un mensajito, mi Chata, porque ando bien ocupado, mi gordito lindo. Mándame un mensajito nada más para que yo te lo reenvíe, por favorcito, amigo del alma. Al mensajero, terminación 33, aquí, así como se lo estoy mandando a la banda, así mándame uno tú, para que no me cueste. ¿Sale, Chatita? Órale, mi hermano. Bueno, porque tú no tienes idea cómo andamos acá, parezco un pulpo, hermano. Por eso le estoy pidiendo calmita. A todos se los mando, ¿eh? A todos se los estoy mandando por a ver, 27. Ahí se los estoy mandando a todos, ¿eh? Deme chance. A ver. Ahí estoy, a ver. Ahí se los estoy mandando. Ya se me perdió lo que les digo, es que se me pierde, hombre. Ahorita lo vemos. Ahí voy. Aguántenme nada más. Buenas tardes.
3: Buenas tardes, Periquito.
0: Hermano del alma, dígamelo.
3: Con una rolita.
0: ¿Cuál sería, querido amigo?
3: ¿De parte de quién? De Vicente Fernández.
0: ¿De parte de quién? De Vicente Fernández. Ok, ¿de parte de quién? De Vicente Fernández. Te la mando a duelo, amigo. Aquí suena.
3: La qué buena con el show de Perico.
0: Es la uno.

0: Ay, ay, ay, ay, ay, ay, ay, ay, ay. Son las 12:22. 12:22. Es la número 2, esto de Vicente Fernández. Ay, ay, ay, de esas no. Dijera Chuchito, de esas no, porque le marco, hijo. Ay, ay, ay.
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0: Chucho. Vámonos a duelo. Ahí está, señores. Vamos, así arrancamos los duelos. Buena tarde, la 1, la 2.
1: La 2, Perico, la 2, Periquito.
0: La número 2, la número 2. Y aquí suena.
1: La que buena, el show del Perico.
0: Eso, mi hermano del alma. Son las 12 con 22, 23 minutos ya. 12, 23, 99, 31, 29, 09, 33 y 99, 31, 42, 02, 65. ¿Cuál me pidió? La 2, ¿verdad, mi hermanito del alma? Sobre, sobre, sobre. Vamos a ver quién dijo yo. Segunda llamada. Buena tarde, la 1, la 2.
1: Bueno.
0: Buena tarde, la 1, la 2.
1: Bueno.
0: Sí, buenas tardes. La 1, la 2, amigo.
1: La 2, la 2.
0: La 2, y aquí suena.
1: La que buena, con todo el perico.
0: Buenas tardes, la 1, la 2.
1: La
0: 1. La número 1, aquí suena.
1: La que buena, Perico.
0: Saludos, mi hermano. Gracias, gracias, gracias. 99-31-29-09-33. Buena tarde, la 1, la 2.
1: La 1, Perico, la 1.
0: Se empató el duelo 2 a 2, aquí suena.
1: El show del Perico.
0: Eso, el show del Perico. Así se responde. Yo digo, aquí suena y ustedes, el show del Perico. Sobre, directo. Son las 12:24. Buena tarde, la 1, la 2.
1: La
0: 1. ¿La cuál? ¿La número 1?
1: La 1.
0: La 1, aquí suena.
1: El show del Perico.

0: el show del Perico.
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1: Las 12 con 30 minutos.
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5: Las 12:35.
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9: Las 12 con 42 minutos.

0: Son las 12:42 minutitos, 12:42. Vámonos a nuestro siguiente duelito, por favor. Vámonos a nuestro siguiente duelo. 99-31-29-09-33 y 99-31-42-0265. Ok, ahorita se lo mando, ahorita le mando la cuentecita a los que me lo están pidiendo. Nada más aguántenme. ¿Qué movimiento, Perico? ¿Cómo está por allá? Acá en Monterrey está lloviendo bastante. Saludos a todos. Mándame el número de cuenta de Manuelito. Ok, ahorita se los mando, ¿sale? Ok, saludos. Buenas tardes, Perico. Un saludo para Chicoche de la 957 de parte del Pony, que ya lo perdone. Un favor enorme, enorme, enorme, enorme. Los que quieren la cuenta de Manuelito, mándenme un mensajito con un puntito solamente, por favor, ¿sale? Para que yo se los reenvíe de volada, por favor, un puntito para que yo les reenvíe la cuenta de Manuelito, por favorcito, ¿sale? Son las 12:43, 12:43, buena tarde.
1: Sí, buenas tardes.
0: Sí, querido amigo.
1: A ver si puede complacer con una canción.
0: Ajá.
1: La muerte de un vaquero.
0: La tragedia de un vaquero, sale. Se la manda a duelo.
1: Sale.
0: Saludo, mi hermano. Saluditos. Son las 12:43 minutos. La tragedia del vaquero será la número uno. Vamos a ver cuál será la número dos. Buenas tardes.
2: Buenas tardes, mi periquito.
0: Sí, hermanito, dímelo.
2: La de Vicente, el chofer.
0: El chofer de Vicente Fernández. Ok, se te va a duelo, hermano. ¿Sale?
2: Ok.
0: A tus órdenes. Y aquí suena.
2: Aquí buena con el show del Perico.
0: Es la uno.

0: Ay, ay, ay, buenas tardes. La 1, la 2.
1: La 2, Pepito.
0: ¿La cual?
1: La 2, la 2.
0: La 2, la 2. Sale, mi hermano, y aquí suena.
1: La que buena con el show del Perico.
0: Saludos, señoras y señores. Gracias por acompañarnos. Son las 12:45. Buena tarde, la 1, la 2.
2: La 1.
0: La número 1, y aquí suena.
2: La que buena.
0: Estamos 1-1. Buena tarde, la 1, la 2.
1: La 2, Periquito,
0: la 2. La 2, aquí suena.
1: El show del Perico.
0: El show del Perico, así se responde, mi hermano. Vamos, 12:46, 14 para la 1 de la tarde. Ya, buena tarde, la 1, la 2.
2: La 1.
0: Aquí suena. La qué buena con el show del Perico. ¿Cuánto estamos? Ya estamos 2-2, va. Esta desempata. Buena tarde, la 1, la 2. Nadie, buena tarde, la 1, la 2.
1: La 2.
0: Aquí suena.
1: El show del Perico.
0: Eso.

0: soy feliz.
1: Saludos allá para el taxi de Pomoca 183-183. Y para
0: por si algún burro.
1: Buen Travolta. Saludos, Travolta.

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1: Las 12 con 51 minutos.
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0: Son las 12:54 minutos, 12:54, 99:31, 29:09:33, 99:31, 420265. Repito, 99:31, 29:09:33 y 99:31, 420265. Saludos para Robinson de Valle Real. Saludos allá para mi amigo Robinson de Valle Real. ¿Cómo no? Saluditos. Mi gente, ya nos vamos. Porque vienen mis amigos desde Carnemar, en Tamulté. Van a estar en Carnemar, allá en Tamultelandia. Así que, pues ya nos vamos a despedir. De ahí viene el chichero de la Chacala. Posteriormente de Parranda con el Topo. Y posteriormente, en la noche, a las 7 de la noche, la Mojarrita. ¿Cómo no? Que ahora está de vacaciones, si no me equivoco, ¿no? Bueno...
1: ¿Qué hiciste, pues, loca?
0: ¿Qué hiciste, chamaca? No tiraste nada, ¿eh? No tiraste nada, pulga.
1: ¿A dónde? ¿A dónde? Dime.
0: A la qué bárbaro. ¿Qué onda, mi pulguita, querido y adorado?
1: Aquí estamos en la chamba.
0: ¿Cómo va la chamba? ¿Cómo va la chamba,
1: gracias,
0: hermano?
1: Gracias a Dios, tenemos casa llena.
0: ¿Cómo?
1: Tenemos casa llena, gracias a Dios.
0: Casa llena, bendito Dios. Casi siempre, hermano, casi siempre.
1: Así es, periquito.
0: ¿Con qué nos vamos, pulguita? Vamos a despedirnos con una tuya. ¿Cuál quieres?
1: Ah, bueno, ahí para que digas, de que me entierren con la banda.
0: Que me entierren con la banda.
1: Ya sabes que hoy es viernes, el cuerpo lo sabe.
0: Es viernes y el pulga lo sabe. Órale, pues, mi hermano, te la mando, querido amigo.
1: Dale, igualmente, igualmente, periquito.
0: Y aquí suena.
1: ¡Qué bueno el show, el perico!
0: Ánimo, Guatacalca, querido. Gracias, buenas tardes, buen provecho. Ya es las 12:56.

A la bestia, ya tiene un añito, mi Carmelito. Un año, pala, se pasa volando, hermano. Qué bárbaro, no lo puedo creer. ¿Cuál va a ser el menú este año, mi buen Carmelito? Saludos a la maestra Teresa también por allá. A la distinguida maestra Teresa, que allá nos acompaña. Muchas gracias. Son ya la 1:00 p.m. Vámonos a la pausa. Repito, regresamos con mis compañeros desde Cardemar, para que ellos nos den la indicación y estar con ellos allá desde Cardemar. Son la 1:00 p.m. Pausa, regresamos.

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14: La una de la tarde, 4 minutos. La una de la tarde, ya con 4 minutos.
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1: Esta canción va con mucho cariño y con mucho respeto hasta el cielo para nuestro aventurero, Jason Jiménez.

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0: gracias, mi hermano Perico, allá en cabina. Muy buenas tardes para toda la banda que nos está acompañando a través de la Qué Buena. Les saluda Esteban Torre, me dicen el Topo. No me encuentro solo, me encuentro muy bien acompañado con el rey de los controles, mi hermano querido Chema Montes. ¿Cómo estás, Chema Montes?
1: ¿Qué tal, Topo? 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
0: 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Vamos a la pausa comercial, gracias a mi hermano Perico ahí en cabina. Muchas gracias a Roger, que hoy es su cumpleaños del Buen Felino.
3: ¡Ay, ay, ay!
0: Felicidades al Buen Felino. Vamos a la pausa, regresamos. Estamos desde Carne Mar en Comfort y Revolución, aquí en Tamulté de las Barrancas, donde suena
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11: El grave problema de la erosión costera que ha provocado la pérdida de playas en distintos puntos del estado ha obligado a las autoridades a trabajar en acciones de adaptación ante los efectos del cambio climático, por lo que ya no se trata de prevenir, sino de desarrollar medidas urgentes que permitan a las comunidades acoplarse a una realidad que ya está presente. A nivel nacional, Tabasco es un ejemplo de las entidades que presentan afectaciones importantes en sus costas. La estrategia planteada por las autoridades considera manglares y dunas como barreras naturales para incrementar la capacidad de protección de las costas frente a fenómenos meteorológicos. Estos ecosistemas contribuirían a proteger el litoral ante el impacto de huracanes y otros fenómenos naturales. En la comunidad del Bosque, en Centla, el avance del mar modificó el territorio y obligó a sus habitantes a abandonar parte de la zona que durante años ocuparon. En agosto de 2025, mediciones satelitales mostraban un avance del mar de 440 metros en un periodo de 40 años, mientras las últimas viviendas que permanecían en tierra firme continuaban expuestas a la erosión costera. La situación no solo representa una amenaza ambiental, sino que ha alcanzado infraestructura de uso diario de las comunidades costeras. Hasta el siguiente comentario.
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2: La una con 19 minutos.
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5: 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Estamos a un costado del cine de la plaza, la 1:24.
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1: La 1:24.
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0: estamos de regreso. Gracias, Perico, allá en la cabina de la Qué Buena 89.3 de su FM. 1:25 p.m. y estamos ya haciendo el súper aquí en Carnemat de Tamulte. Y hoy vamos a platicar con Ana Cristel, quien es la mera mera. Es la que anda pasillo por pasillo vigilando que todos anden chambeando, Topo, ¿eh?
1: Yo pensé que iba a decir, es la mera mera que anda paseando.
0: Paseando, o sea,
1: dijiste,
0: no.
1: Ah, pero dijiste pasillo por
0: pero pasillo. Pero pasillo por pasillo.
1: Echando el rol de aquí para allá. 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
1: 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Vamos a una pausa comercial, regresamos. Estamos transmitiendo en vivo desde Comfort con Revolución en de las Barrancas con Carne Mar, donde suena
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12: La una con 35 minutos.
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9: La 1 con 40 minutos.
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0: Perico allá en cabina. Gracias a toda la banda malandra que sigue en sintonía de la 89.3 de FM, transmitiendo en vivo desde calle Comonfort con Revolución aquí en Tamulté de las Barrancas. No hay pierde, dos cuadras antes de llegar a la Iglesia del Gran Poder. Puede usted entrar como, pues se viniera a Tamulté, ¿no? Tamulté de las Barrancas, no hay pierde, justo en la esquina de Comonfort con Revolución, ahí donde hay una señora que corta el cabello.
1: Ándale.
0: Ay, mero. Es que la señora nos escucha todo el día. Saluda a la señora, que no sé cómo se llama. Dani, ¿cómo estás, Dani?
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0: Ya está, vamos a una pausa comercial. Regresamos, estamos transmitiendo Common Ford con Revolución aquí en Tamultén de las Barrancas. Y aquí suena
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1: La 1:49.
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0: estamos ya, ahora sí.
1: Muchas gracias, buen periquito. Gracias. 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
2: Milanesa de pollo.
1: 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Venga, señora, ¿qué? Venga, le voy a regalar algo. Venga. ¿Qué gusta?
0: Queso Gouda.
1: Agárrate sin miedo. Ábrete la boquita, va. ¡Ah, vea! ¡Ahí va el avión! Vámonos contra allá, vámonos por acá. Váyame tirando ese, por favor, váyame tirando ese. Vámonos por acá, ¿qué quiere? ¿Quiere jamón?
0: ¡Ay, irá!
1: Galleta, sí. Jamón. Jamoncito, dele. De este lado, ábrame ahí, por favor. Ese está sucio para que me tiren ese. Ándele. ¿Qué quiere? ¿Qué va a querer usted, señora? Un platito. 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
1: 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Señora, cheque usted todo lo que se iba. Así de fácil. Tú acompaña a la señora, ¿eh? Ahí, agarra otro plato, mija. Es que está chido el Chema Montes.
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1: 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Sin miedo, ya. ¡Ah! ¡Ya comió tres veces!
0: ¡Ya cóbresele entonces!
1: ¡Ah, ya cóbreselo, por favor, hombre! Yo pensando que era la primera vez. Digo, de aquí voy, de aquí soy. ¿Qué tal, señora? ¿Qué tal?
2: Listo, bueno. Muy bueno.
1: ¿Y yo?
0: No, dice, esa carne ni molida, esa carne ni molida.
1: Se refería a mí, Chema Montes.
0: Esa carne ni molida la quiero.
1: Vamos, Chemita, ya nos vamos. Nos tengo un minutito por ahí para la banda que nos siga acompañando. Recuerden ustedes, mi compadre no lo probó. Sí, probaste, gordo.
0: Lo agarraste con la carne en la boca.
1: Con
0: la salchicha en la boca lo agarraste. Espérate que se va a atorar. 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
1: 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Apóyeme.
3: Usumacinta.
1: 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Dale, mija. Date, mija, date. Nos vamos. Gracias, Perico y Marcelo, allá en cabina. Muchas gracias, Chacarita, la parte operativa. Gracias al cumpleañero, el buen felino que cumple 68 años. La neta no lo aparenta.
0: No, ya se aparece más.
1: Ahí está, chicas. Si ustedes quieren un chico bienestar, ahí está el felino.
0: Ahí está. Gracias a Ana Cristel, a todo el equipo también de Carnemar de Tamulte, a los clientes que hoy nos visitaron, también a los chicos de la degustación. Gracias a todos por echarnos la mano y por estar presentes en Carnemar. Nosotros nos vamos, nos despedimos, Topito.
1: Mi nombre es Esteban Torres, revisor del Topo. Gracias, Mamonte, por compartir micrófono. Nos vamos y en Carnemar suena.
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12: Las 2 con 2 minutos.
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8: Las 2 con 13 minutos.
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5: El grave problema de la erosión costera que ha provocado la pérdida de playas en distintos puntos del estado ha obligado a las autoridades a trabajar en acciones de adaptación ante los efectos del cambio climático, por lo que ya no se trata de prevenir, sino de desarrollar medidas urgentes que permitan a las comunidades acoplarse a una realidad que ya está presente. A nivel nacional, Tabasco es un ejemplo de las entidades que presentan afectaciones importantes en sus costas. La estrategia planteada por las autoridades considera manglares y dunas como barreras naturales para incrementar la capacidad de protección de las costas frente a fenómenos meteorológicos. Estos ecosistemas contribuirían a proteger el litoral ante el impacto de huracanes y otros fenómenos naturales. En la comunidad del Bosque, en Centla, el avance del mar modificó el territorio y obligó a sus habitantes a abandonar parte de la zona que durante años ocuparon. En agosto de 2025, mediciones satelitales mostraban un avance del mar de 440 metros en un periodo de 40 años, mientras las últimas viviendas que permanecían en tierra firme continuaban expuestas a la erosión costera. La situación no solo representa una amenaza ambiental, sino que ha alcanzado infraestructura de uso diario de las comunidades costeras. Hasta el siguiente comentario.
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0: Las 2 con 25 minutos.
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7: Las 2 con 36 minutos.
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10: Las 2 con 43 minutos.
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13: Las 2 con 54 minutos.
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11: Las 3 con 5 minutos.
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12: Las 3 con 15 minutos.
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1: Las 3 con 25 minutos.
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10: El grave problema de la erosión costera que ha provocado la pérdida de playas en distintos puntos del estado ha obligado a las autoridades a trabajar en acciones de adaptación ante los efectos del cambio climático, por lo que ya no se trata de prevenir, sino de desarrollar medidas urgentes que permitan a las comunidades acoplarse a una realidad que ya está presente. A nivel nacional, Tabasco es un ejemplo de las entidades que presentan afectaciones importantes en sus costas. La estrategia planteada por las autoridades considera manglares y dunas como barreras naturales para incrementar la capacidad de protección de las costas frente a fenómenos meteorológicos. Estos ecosistemas contribuirían a proteger el litoral ante el impacto de huracanes y otros fenómenos naturales. En la comunidad del Bosque, en Centla, el avance del mar modificó el territorio y obligó a sus habitantes a abandonar parte de la zona que durante años ocuparon. En agosto de 2025, mediciones satelitales mostraban un avance del mar de 440 metros en un periodo de 40 años, mientras las últimas viviendas que permanecían en tierra firme continuaban expuestas a la erosión costera. La situación no solo representa una amenaza ambiental, sino que ha alcanzado infraestructura de uso diario de las comunidades costeras. Hasta el siguiente comentario.
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2: Las 3 con 46 minutos.
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1: Las 3 con 55 minutos.
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3: El grave problema de la erosión costera que ha provocado la pérdida de playas en distintos puntos del estado ha obligado a las autoridades a trabajar en acciones de adaptación ante los efectos del cambio climático, por lo que ya no se trata de prevenir, sino de desarrollar medidas urgentes que permitan a las comunidades acoplarse a una realidad que ya está presente. A nivel nacional, Tabasco es un ejemplo de las entidades que presentan afectaciones importantes en sus costas. La estrategia planteada por las autoridades considera manglares y dunas como barreras naturales para incrementar la capacidad de protección de las costas frente a fenómenos meteorológicos. Estos ecosistemas contribuirían a proteger el litoral ante el impacto de huracanes y otros fenómenos naturales. En la comunidad del Bosque, en Centla, el avance del mar modificó el territorio y obligó a sus habitantes a abandonar parte de la zona que durante años ocuparon. En agosto de 2025, mediciones satelitales mostraban un avance del mar de 440 metros en un periodo de 40 años, mientras las últimas viviendas que permanecían en tierra firme continuaban expuestas a la erosión costera. La situación no solo representa una amenaza ambiental, sino que ha alcanzado infraestructura de uso diario de las comunidades costeras. Hasta el siguiente comentario.
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0: 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Ahora con mensajitos, dice que
1: se lo vas a... Ahí te paso el dato, el 5, hay tráfico tanto de ida como de venida de del puente de Plaza de Toro a al puente de Carrizal del puente Los Monos, por motivo de un accidente que arrollaron a un motociclista, uno de la sección 44. El sujeto pues ahí está tirado a media a orilla de carretera. En el carril de alta. Como si fuera hacia el centro. Ahí está tirado el cuerpo. La unidad pues que lo arrolló, pues ahí se encuentra igual a estacionada. La moto está enfrente aplastada. Y también ahí están los de la Guardia Nacional, ahí para que tengan el dato.
0: Bueno, ¿le entendieron? ¿Alguien que lo resuelva?

¡Qué capo! El topo me lleva al circo. El otro loco. Hola, buenas tardes, topo. Saluditos para mi esposo, José Manuel. Te vamos escuchando. ¿Me puedes complacer con la canción de Sin Aire de Junior Glam?

0: Oiga, ¿cómo no? La cosa está hermosa, mariposa, dice Pollito Guillén.
1: Te quiero. Topo, Topo, tienes bastante apoyo. Lo que te falta es un poquito de talento.
2: ¡Ándale, chino!
0: ¿Ya me vas a pedir canción? Que alguien se lo resuma al Topo, dice. ¡Ahora, Miguel! Saludos a Miguel Hernández en el Uber, trabajando para aparecer hasta el lunes.
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Y no es el potro, otro Morales, otro Morales. ¡Ya es viernes! Que te saquen a gozar, que te saquen.

0: Saludos a Manuel García.
1: Te
0: la sopla el chamuco. ¿Cómo dice? Los que no se reporten no van a tener boletos de lucha libre. No le voy a dar chance porque nada más están ahí a la... No, nada más cuando regalo es que se comunica. Así va. Mejor no.

Así de fácil. ¡Una pausa! ¡Ay, dolor! Nomás acuérdense que le hicieron un favor, aunque ahora esté con él y ustedes llorando.

Esta sí me llega. Esta sí me queda. O sea, el tono, pues, el tono de luz. Y todos decimos en una sola voz: sold out. ¿O no?

porque la neta tengo regalos para la banda malandra. Compárenme porque el topo va a un corte. Dice, va a la carnicería, dice, ¿por qué va, un va por un corte? Che, topo, está pasado ese animal, va. Está como menso.

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0: Son las 5 de la tarde con 28 minutos. 5 de la tarde, 28 minutos en la que buena 89.3 de FM. Dice por acá el buen Pollito Guillén. A ver qué dice Pollito.
1: Una rolita, Topito. ¿De parte de quién? De mi tío Chente, por favor, si eres tan
0: ¿De
1: amable.
0: ¿De parte de quién? Que se sienta que es viernes, va, gordo. Que se sienta.
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0: Arriba, Chiapas. A ver, ahí, a ver si pueden ganar boletos para mi niño que le gusta la lucha libre. Ahorita voy a regalar boletos. Topo. La de qué chulos ojos, de Ezequiel Peña, buena rola ese. Qué chulos ojos, las que tienes, esa linda niña. Topo, buenas tardes, quiero mandar felicitaciones a mi tío el Zorro Zamudio, de parte de Eli Jocambet y mi esposo Juan Carlos, el peluco, que cumpla muchos años. Puedes poner la mañanita. Oye, por cierto, felicidades de mi parte. A mi padrino el Zorro Zamudio, es mi padrino y mi tío a la vez, es primo hermano de mi papá, que paz descanse. Y mi padrino de bendición, llegó todo happy a la bendición, pero llegó. Oye, muchas felicidades a mi padrino el Zorro Zamudio, hasta el fraccionamiento Hat, ojalá se haya aventado un mole de esos de que él prepara. Un abrazo, padrino, espero me esté escuchando. Dios le bendiga hoy, mañana y siempre, mucha vida. Pensaba no llegar a los 70 años, vi su publicación hoy, ya llegó a los 70 años y todavía... potente. Ánimo, padrino. Que Dios me lo bendiga siempre. Mucha, mucha buena salud y mucha, mucha buena bendición. Un abrazo, padrino. Un abrazo para ti, para usted, perdón. Que Dios le bendiga siempre, padrino Zorro Zamudio.

0: Vamos, la felicitación, mi padrino, cómo no, se la merece. 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Mi buen Edgar, ¿cómo estás? Buenas tardes, ahí al micro, porfa, mi buen Edgar, ¿cómo te va?
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0: Muchas gracias. 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Voy a una pausa comercial. Regreso con ustedes. 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
2: Son las 5 de la tarde con 45 minutos, 5 de la tarde, 45 minutos. 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
1: Oigan, hoy estamos de regreso a través de la Qué Buena. Leo algunos mensajes. Ahorita regreso a leer todos los mensajes que tenemos. Gracias. Vamos con algunos mensajitos que tenemos por acá. Muchas gracias a toda la banda.
2: ¿Qué tal? Buenos días, mi topo. Buenos días. Saludos desde Cunduacán, Tabasco.
1: Saludos, mi hermano de Cunduacán.
2: Para pedirte una melodía.
1: ¿Cuál quieres?
2: Por favor, es la de La Arrolladora. La de Cuéntame.
1: Cuéntame. Vámonos pues, buenas tardes, al gordo, saludos, una rolita de Vicente Fernández, tu camino y el mío va. Hola Topo, buenas tardes, gusto y placer saludarte, mi estimado, saludos cordiales, bonito y fin de semana, bendiciones para ti y tu apreciada familia de parte de Jesús Felipe. Aquí andamos en la 5-7 trabajando en Didi. Topo, cantas como los cantantes de Jitotol, dice, ¿qué pasa? Pues regreso a leer más mensajes. Oigan, tengo en cabina, me da muchísimo gusto saludar a Daniel Montero, que nos va a platicar de un evento que se presenta este domingo 4 de octubre a partir de las 11 de la mañana. Daniel, ¿cómo estás? Buenas tardes.
3: Hola, muy buenas tardes. Muchísimas gracias. Le mando un saludo especial al licenciado Simón Hernández de Boeing, que es el que me dio la oportunidad y el espacio para estar aquí contigo.
1: Oye, platícanos, ¿qué es el evento que tienen?
3: Sí, tenemos un evento que se está organizando para el próximo domingo 4 de octubre en los salones Fun City World Tabasco. Ajá. Que se llama Konnichiwa Villahermosa. Tenemos un invitadazo de honor, el señor Sebastián Yapur, actor y locutor de doblaje. Y va a estar con nosotros presente en una conferencia ese mismo día que
1: comentamos. Oye, ¿él a quién ha doblado? ¿Qué personajes ha doblado? Porque sí se me hace...
3: Sí, claro que sí. De hecho, ha hecho la voz de Darth Vader. Ajá. Ahorita, pues, está en tendencia el videojuego de Gears of War. Él es Marcus Fenix. Hace la voz de México y Latinoamérica. Y... curiosamente el 6 de octubre se lanza el juego, el beta, el que viene Gear of War E-Day, y él estuvo en la presentación. Entonces, pues fue una casualidad que lo invitáramos y que volvió a ser la voz de nueva cuenta del personaje y pues está de regreso acá con nosotros.
1: Oye, ahí está, es la cultura geek, me decías. ¿Qué es la cultura geek? Porque así como yo, hay mucha gente que a lo mejor les lo hemos escuchado o sí sabemos, pero no sabemos que se llama cultura geek. ¿Qué es?
3: Así es todo lo que, pues, de todo lo general, lo que nos gusta ahorita, la tecnología, la...
1: ¿Gamers entran entre eso?
3: Entre ellos, gamers, pues volvemos a lo mismo, las cómics, las series animadas, los mangas, como se le conoce, ¿no? Las historietas japonesas, y todo esto ya se engloba y ya se le ha conocido como ya cultura geek, ¿no? Igual los gadgets que te puedan gustar, los sistemas de celulares y demás, también entra, porque hay mucha información, ¿no? Lo encuentras en esa.
1: Oye, ¿y qué va a pasar ahí en los salones de Fun City World Tabasco del domingo 11? ¿Va a haber gente especializada en esto? ¿Ahí están? ¿Cómo es el evento?
3: Sí, es una exposición. Ajá. Está, pues, abierta al público. Y se hizo una convocatoria y van a estar ofreciendo sus productos. Aquí recalco, estamos apoyando una asociación, a los de Michiclán, que le mandamos un saludo, que cuidan a los Tomasitos del Tomás Garrido.
1: Ok.
3: Y a la Patrulla Canida, asociación también, de igual ayudando a los peluditos, a los lomitos, a los perritos.
1: ¿A la Patrulla?
3: Canina.
1: Canina.
3: Sí.
1: Ah, pues saludos a los amigos de la Patrulla. ¿Ellos están en colaboración con ustedes?
3: Sí, estamos apoyando, se les dio una mesa y estamos para toda la responsabilidad que es, ¿no? Que conlleva ahorita las mascotitas, ¿no? Que pues, lamentablemente luego llegan a abandonar o
1: claro,
3: las topamos luego ahí en la calle.
1: Oye, van a estar allá, pero ¿qué más va a haber ese día para que la gente se anime a ir el domingo 4 de octubre, 11 de la mañana, en Fun City World Tabasco? ¿Qué más va
3: a haber? Así es, la conferencia del señor Sebastián Yapur, el tradicional concurso de karaoke. Todo el que quiera participar puede llevar su pista. Y tenemos también lo que le gusta mucho ahorita a los chavos, el cosplay. Cuando interpretas, caracterizas a tu personaje favorito que te identificas, influenciado por las series animadas y cómics y demás, películas, pues pueden pasar ahí a subir al escenario. Y las conferencias están abiertas, igual como el de la Patrulla Canina que estoy comentando, el Michiclán, y una gran variedad de actividades que se va a hacer para ese domingo familiar.
1: Desde las 11 hasta las 8 de la noche.
3: Así es.
1: Pues ahí está la invitación. ¿Tiene algún costo?
3: Sí, una cuota de recuperación de $150 Y pues ahora sí que es para logística y en apoyo a los que asociaciones, o sea, que estabas comentando.
1: ¿Dónde puedo comprar los boletos o cómo le hago para comprar un boleto?
3: Pues ya a estas alturas es solamente el día del evento en la taquilla, en los salones de Fun City Vuelta Vasco, ahí vamos a estar.
1: ¿Cómo va la venta? ¿Bien?
3: Pues ahí va la cuota de recuperación un poco, la verdad.
1: Pero ojalá la gente pueda asistir, ¿no? Y darse la oportunidad de apoyar también, porque es las dos cosas. Vas, conoces un poquito más a fondo lo que es la cultura geek y apoyas, ¿no?
3: Así es. De hecho, igual le invitamos a las personas que gusten llevar, aunque sea un sobrecito de alimento para canino o gatito, es bienvenido. Y la verdad que he visto respuestas luego de la gente que sí que va a llevar. Y entonces todo es bienvenido.
1: No, pues ojalá la gente pueda ir. Repetimos, domingo 4 de octubre de 11 de la mañana a 8 de la noche, Fun City Vuelta Tabasco, 150 pesos de la cuota de recuperación, ¿no?
3: Así es.
1: Pues mi hermano Daniel, algo, por supuesto, a los amigos de Cooperativa Pascual presente y por supuesto ahí al pendiente de este evento. ¿Algo que quieras agregar, amigo?
3: Pues agradecimientos por el programa. No, vuelvo a asistir, ¿no? A repetir al licenciado Simón, que me dio la oportunidad. Y que sí, ahí va a estar el Pato Pascual y Bon, y la verdad que están riquísimos. Igual les agradezco la bebida que de entrada me dieron, me invitaron.
1: Patrocinador de Radio Núcleo, los amigos de Cooperativa Pascual Bon.
3: Así es,
1: Brutalmente sí. Delicioso, hermano. La neta.
3: Y refrescante.
1: Y refrescante, riquísimo, buenísimo, No trae mucho gas y es otro animal.
3: Así es, sí.
1: De hecho, hay que agitarlo, agítese bien, porque luego no se agita bien y se queda abajo la pulpa.
3: Hay que agitarlo. Sí, eso me dijo la chica, la señorita que me
1: atendió. Sí, hay que agitarlo, pues, ya sabes, gordo. No, pues muchas gracias, Daniel, me da muchísimo gusto y ojalá estos eventos de gente proactiva, de gente que está emprendiendo y que está trayendo cosas diferentes al estado de Tabasco y atreviéndose a que la gente, los chavos hoy conozcan y se entretengan en algo.